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2: Persona que actúa de esa manera tenga una visa de ingreso a nuestro país. ¿Y cuáles son esas actividades? Ahorita se las comparto. 7:15, programa informativo 88.9. Información que sirve.
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4: Ya es lunes, excelente inicio de semana. Tenemos muchísima carga sobre Avenida Paseo Constituyentes. Esto es de Paseo de Tejeda hasta Paseo 5 de Febrero. Además, ahorita también se complica bastante Avenida San Diego, desde Primera Privada San Diego y Escuela del Ferrocarril. Ambos sentidos de Boulevard Bernardo Quintana tienen complicaciones. Los encuentras de Avenida Corregidor hasta la Calzada de los Arcos. Paseo 5 de Febrero sigue lentísimo desde Avenida San Diego hasta la carretera 57. Y ahorita tenemos un cielo despejado, amanecimos con 15 grados en la temperatura. 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
5: Arias pueden ser las situaciones, nos dice el gobierno de los Estados Unidos. El Departamento de Estado de Estados Unidos quita una visa a cualquiera, un particular, un funcionario público, a cualquiera, cuando tiene señales de que su titular ya no cumple con los requisitos para mantenerla. ¿Cuáles son esas situaciones, posibles situaciones? De que esa persona esté participando en actividades delictivas.

0: de que esa persona represente un riesgo para la seguridad pública de los Estados Unidos, de que esa persona esté metida en actividades relacionadas con temas terroristas. Podría ser el apoyo incluso a grupos terroristas, en este caso a grupos narcoterroristas, que en México los tienen identificados. Actividades delictivas, que era uno de los primeros puntos, pues abarca lo que quieran. Por ejemplo, el tema del huachicol. Nada más estoy poniendo un ejemplo.
1: Claro.
0: No es necesario, fíjense, esto es importantísimo. No es necesario que exista una condena penal, ¿eh? Nada más basta con que Estados Unidos tenga información suficiente para considerar que la persona anda metida en esos temas para quitarle la visa. Entonces, no nos metamos en el rollo de que la soberanía nacional... No, en este caso, pues los Estados Unidos considera que la persona se llame como se llame, nada más que en este caso se llama Andy López Beltrán, el Junior, o está participando en actividades delictivas, o representa un riesgo para la seguridad pública de los Estados Unidos, o en el apoyo a actividades terroristas o narcoterroristas, y tiene la información Estados Unidos de que eso está ocurriendo. Entonces, ¿qué hace Estados Unidos? Le quita la visa. Ah, y le informa, ¿eh? Porque nos habían dicho en otros casos, no, a mí nadie me dijo nada. No, dice Estados Unidos, y se le informa a la persona. Al interesado se le dice, ¿qué crees, compadre? Que ya no me conviene que tengas visa, ya no quiero que visites mi país, y para que lo visites necesitas una visa, pues te la revoco, te la quito. Entonces, digo, nada más para tenerlo claro, porque creo que en, ¿no? Quieren confundirlo en este sentido, y entonces vamos a abrazarnos a la bandera, porque esto tiene que ser con el tema de la soberanía nacional, ¿no? Insisto, no tiene nada que ver con un tema de soberanía nacional, la defensa de alguien que pudiera estar acusado de alguna situación que para Estados Unidos tiene que ver con actividades delictivas o representar un riesgo para la seguridad pública.
1: Finalmente, los Estados Unidos están haciendo uso de su derecho de tomar una decisión soberana, de decir quién puede y quién no puede entrar a su país. Eso no significa que sea algo en contra de la soberanía de México, porque no es contra el país, es contra una persona, sea quien sea. Y esa fue parte de la respuesta que dieron autoridades del gobierno de Estados Unidos, después de que, por cierto, el propio Junior hiciera pública esa decisión que él ya tenía desde antes, y la pregunta es, ¿por qué hacerlo público si otros tratan a toda costa de ocultarlo, no?
0: Sí, ya en esto de la, ¿no? De lo que se dice, de lo que se cuenta, se dice que desde mayo, que desde mayo sabía que
1: habría recibido, pues, una
0: que ya no tenía visa.
1: Claro.
0: Se dice

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2: ¿Quieren a Andrés Manuel López Obrador?
3: Realmente al que quieren es a, no al chico, sino al grande. Nada más que le están pensando los vecinos. Yo creo que es un asunto político, no tiene nada que ver con otro tema.
4: ¿Y con su hermano?
3: No, no lo he visto a él. Pero pues digo, sabemos lo que quieren, nada más que le están pensando.
2: Dice José Ramiro López Obrador. Al que quieren es al grande. Y yo diría también a los chicos, porque pues si también andan metidos en cosas raras, pues también van sobre de ellos. De hecho, en los trascendidos ya, y eso sí, trascendidos del fin de semana, se mencionó, por ejemplo, a través del periódico El Universal de Salvador García Soto, un abrazo para Salvador, mencionó en su columna, en su trabajo para El Universal, que en las mismas ya estaban José Ramón y Gonzalo, los hermanos de Andy, de que les habían cancelado la visa. Y en esas estaban leyendo lo que publicaba Salvador cuando, de volada José Ramón y la esposa Caroline Adams subió a sus redes fotos que andaban en Disneylandia. Y también de inmediato las redes hicieron su chamba y dijeron, no, hombre, esas fotos son viejas, no vengan con cuentos.
5: Como para demostrar, sí tengo visa, miren.
2: Nada de soberanía nacional, ¿eh?
6: No existe un derecho constitucional a obtener una visa. Una visa es un permiso para ingresar a nuestro país en calidad de visitante.
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9: Lento.
8: Tenemos incremento a la carga en Avenida Pie de la Cuesta desde calle La Calma y la Calzada de Belén.
9: Buen avance.
8: Va rápido a Avenida Revolución. Nada te retrasa desde Primera Privada San Diego y Plutarco Elías Calles. Como tampoco nada te retrasa sobre Avenida Universidad desde Avenida Tecnológico hasta la Calzada Ezequiel Montes. Y Prolongación Corregidora avanza bien desde Paseo de la Constitución hasta Boulevard Bernardo Quintana.
9: Clima.
8: Tenemos 15 grados. 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
8: O Mosqueda, Diablo Rojo del México, seguidor de los Diablos Rojos. Nos saludamos en el estadio este fin de semana, saliendo del baño. Ah, pero de puñito. Sí.
9: No vaya a ser que no.
8: Sí. Aunque nos lavemos las manos.
9: Sí.
8: Saliendo de los baños, siempre que sea de puñito. Yo sí, la verdad es que. Entonces nos saludamos. Sergio me decía que escucha el programa todos los días, que es gran radioescucha del programa, él, su familia. Entonces, pues quedamos que iba a tener un saludo especial esta mañana. Para ti, Sergio, un fuerte abrazo. Son las 7:31. Mensajitos en el WhatsApp 5582-55889. Tráfico y clima cada 15 minutos. Gaby Arenas.
10: Alejandro, muchas gracias. Debido a obras de reencarpetamiento, está cerrada la circulación de calle Teotihuacán entre Avenida Insurgentes y Avenida México. Esto en la colonia Hipódromo. Tu alternativa es utilizar Avenida Sonora. En unos minutos, más información.
11: Así será, muchas gracias. Ya son las 7:32. Y vamos en este momento al Aeropuerto Internacional de la Ciudad de México para ver cómo amanece la divisa. El dólar, el euro, por supuesto, el peso mexicano. Y la información siempre a esta hora la tienes tú, María Inés Camacho. Hola, Mari, buenos días.
12: ¿Cómo estás, Toño? Muy buenos días al auditorio. El dólar en las casas de cambio del Aeropuerto Internacional de la Ciudad de México esta mañana se está comprando en 16 pesos con 72 centavos y se vende en 17 pesos 28 centavos, mientras que el euro 19 pesos cerrados a la compra, 19 pesos con 75 centavos a la venta. El panorama, muy buenos días.
11: Gracias. Un poco más adelante, entramos en contacto de nueva cuenta contigo para que nos platiques cómo inicia la actividad en la Bolsa Mexicana de Valores. 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Ya son las 7:32. Vámonos directamente hasta Puebla, porque ahí en Puebla capital se reportó un asalto violentísimo. Hay personas lesionadas. Los detalles completos contigo, Toño Rivas. Hola, Toño, buenos días.
13: ¿Qué tal? Muy buenos días. Les saludo desde la ciudad de Puebla. Pues sí, para comentarles sobre estos hechos violentos que ocurrieron en la capital poblana, donde tres pasajeros fueron baleados, durante ellos una mujer, donde, bueno, pues durante un asalto que se cometió en contra de un microbús de la ruta 27 en la norte de esta ciudad de Puebla. Los responsables fueron dos sujetos armados, quienes, bueno, pues hicieron pasar por pasajeros en este lugar, y bueno, pues este hecho fue captado por las cámaras de seguridad de esta unidad colectiva. Este fin de semana, bueno, pues la unidad 34 de la ruta 27 circulaba al norte de esta capital poblana cuando, bueno, pues estos dos sujetos con armas de fuego amagaron a los pasajeros para despojarlos de sus pertenencias. Sin embargo, algunos de estos viajeros, bueno, pues los encararon para evitar que, bueno, pues los quitaran de sus artículos de valor, y bueno, pues es cuando estos delincuentes hicieron estas detonaciones de arma de fuego. Tres personas resultaron heridas con los proyectiles de arma de fuego que fueron atendidos por los paramédicos de Protección Civil Municipal. Sin embargo, pues una de las mujeres que fue alcanzada por estas balas se reporta grave debido a este impacto que recibió a la altura del tórax, y bueno, pues su estado de salud hasta el día de ayer se reportó que es delicado. La Fiscalía del Estado ya está realizando las investigaciones correspondientes.
11: Sí, es el reporte que tenemos. Vimos el video, Toño, y un video escalofriante porque se escuchan ahí los gritos de las personas cuando esos sujetos se levantan después de fingir ser pasajeros y alguien trata ahí de hacerles frente, las detonaciones y los gritos de pánico, terrible ese video. Gracias, y estamos atentos porque, como nos dices, no hay personas detenidas. Gracias por tu reporte, Antonio Rivas, allá en Puebla, y vámonos a otro punto de la República Mexicana, hasta Guanajuato, porque otra vez un ataque armado en la comunidad de 13 de julio en Pueblo Nuevo también dejó a personas fallecidas y lesionadas. Tú tienes los detalles, René Funes, allá desde León, platícanos, buenos días.
9: ¿Qué tal? Muy buenos días, gusto en saludarte. En efecto, la violencia en el estado de Guanajuato ahora dejó a tres hombres muertos, esto en el municipio de Pueblo Nuevo. De acuerdo con los primeros reportes, las víctimas se encontraban en las inmediaciones de un depósito de cerveza cuando fueron atacadas a balazos por sujetos armados. Tras realizar varias detonaciones, los agresores se retiraron del lugar y, mientras vecinos de la zona alertaron a servicios de emergencias. En el lugar murió un hombre identificado como Luis Manuel N. Otros tres resultaron lesionados por impactos de arma de fuego y fueron trasladados a distintos centros médicos. Sin embargo, debido a la gravedad de las heridas, dos hombres más identificados como Jonathan y Hugo Arturo también murieron mientras recibían atención médica. Reporte desde Guanajuato.
11: El cual te agradezco, mi querido René Funes. Y por cierto, les recuerdo que en León, Guanajuato, llevamos toda la información a través de la nueva Amor. Esto es en el 103.1 de su frecuencia modulada. Ya son las 7 de la mañana con 35 minutos. Tiempo de deportes. Arturo Sanguino. Vamos, Arturo.
14: Gracias, Pepe Toño, Alex, amigos de Panorama. Seguimos con información de todo menos fútbol, porque el ciclista mexicano Isaac del Toro tuvo una gran actuación este fin de semana. El torito reapareció en su bicicleta para afrontar la clásica de Hamburgo, aunque finalizó en la posición 43. Se aplaude que haya quedado a 6 segundos del ganador, Paul Mandiers. Esto porque Isaac tuvo una caída que lo hizo recibir asistencia mecánica y kilómetros más tarde tuvo que cambiar de bicicleta. Fue líder por un momento, pero ya no le alcanzó para cerrar el primer lugar. Pero bien por el originario de Ensenada. Otro mexicano que vino de atrás fue el piloto de la IndyCar, Pato O'Ward, que remontó 18 posiciones en las calles de Markham en Ontario, Canadá. Pato arrancó en el puesto 23 y concluyó en el quinto lugar. Con esto, O'Ward se ubica en la quinta posición de la clasificación general de la IndyCar con 385 puntos. Sigan en Panorama Informativo, soy Arturo Sanguino y todavía hay mucha información que sirve.
11: Así es, mi querido Arturo, muchas gracias por tu reporte. Recuerda, seguimos contigo, somos Alejandro Villalbazo, Arturo Sanguino y Pepe Toño Morales, por 889noticias.mx. A las 7 de la mañana con 37 minutos, vámonos a lo más importante del tráfico y clima contigo, Gaby Arenas.
10: Pepe Toño, muchas gracias. Continúa afectado un carril en Niza, a la altura de Hamburgo, en la alcaldía Cuauhtémoc. La alternativa es utilizar Chapultepec. Más adelante, toda la información de las calles.
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15: Gracias, vámonos con la segunda llamada de la trivia. Antes, si me permiten, con mucho gusto y porque usted lo pidió, la trivia del viernes. Platicábamos sobre algo bien, bien, bien importante para desarrollar un deporte muy popular que se puede desarrollar en interiores, en exteriores, se puede desarrollar en equipo y se puede desarrollar, cómo no, sí señor, se puede desarrollar en solitario sin mayor problema. Y un color que está relacionado con este deporte, estamos hablando del básquetbol, y en el básquetbol, a lo mejor algunos de ustedes se han preguntado por qué la pelota de básquetbol es naranja, simple y sencillamente porque es un deporte tan rápido que incluso antes de que llegara la televisión a transmitir los partidos, los encuentros, la pelota se mueve tan rápido que incluso el mismo referee y los mismos jugadores tenían problemas de ver una pelota que por lo general en un principio era de color café, más o menos, a veces café más claro, un poquito más oscuro, pero era difícil ver en la duela, en este parquet en el que se juega el básquetbol hasta ahora, o incluso también en las canchas de cemento. Pero la firma Spalding a principios de los años 50, que fue hasta hace muy poquito la firma que hacía estas pelotas para la NBA allá en los Estados Unidos, se le ocurrió hacerla de un color naranja, llamativo, vistoso, y que podía ser identificado a pesar de la velocidad en la que se mueve la pelota. Ahí está la respuesta de la trivia del viernes y la trivia de hoy. Algo que se consume en muchos países en el mundo, que es parte también de una industria multimillonaria, en el pasado era también ornamental. La gente lo llevaba por moda y en ocasiones muy, muy especiales. Y hoy esta manera de ver este alimento, les digo, incluso hasta ha alimentado y ha salvado a una industria de la quiebra. Una industria que no tiene nada que ver con la industria del alimento. Bueno, sí, pero no directamente. Más bien tiene que ver con otro tipo de alimento, un alimento más espiritual, digamos, pero salvó una industria multimillonaria en algún momento, y en algún otro momento también estuvo prohibido. ¿De qué estamos hablando? Ayúdanos con esta trivia en www.889noticias.mx, @889noticias, @Iñaki Manero. En un ratito te la ponemos ahí con muchísimo gusto, la pregunta, en nuestro sitio de X, en @Iñaki Manero. La respuesta de este misterio en una hora, que es algo tan, tan antiguo, muy antiguo, muy antiguo. Estamos hablando de las antiguas civilizaciones y que es un alimento muy popular, pero que también llegó a convertirse en una moda. Seguimos en Panorama. Gracias, compañeros, amigos. 88.9 Noticias, información que sirve. Yo regreso en una hora con la respuesta de la trivia. Gracias. Continuamos.

0: 20 para las 8, programa informativo 88.9, información que sirve. Yo soy Alejandro Villalbazo, en X, en TikTok, arroba Villalbazo 13. Los mensajitos en el WhatsApp 5580-255-889. Que la extorsión está en su nivel más alto en 11 años. Ahorita me acordé, porque ya en esta larga historia aquí en 88.9 Noticias, era el inicio de los 2000s. Fíjense, era el inicio de los 2000s. Estamos hablando de hace 20 años, aprox, vamos a ponerle, ¿no? Que hacíamos ejercicios en vivo, le hablábamos a los extorsionadores cuando estábamos en la tarde en el noticiero de 4 a 7, en el horario que hoy cubre Alfredo Romo, un saludote para Alfred. Y hacíamos ejercicios en vivo, porque en aquella época, hace 20 años, el extorsionador utilizaba, como hoy, los teléfonos, nada más que no era tan fácil que cambiara que si el chip, que si esto, que si el otro, que los destruyera. Entonces ese número se quedaba ahí abierto un rato, y a la gente la trataban de extorsionar en aquel entonces, haciéndole creer que le hablaban de un programa de concursos de televisión, o que le hablaban de algún concurso donde se había ganado un premio, o lo más fuerte, así ya, lo más fuerte era que algún familiar venía del extranjero y que necesitaba dinero, ¿no? Ahí quedaba. Y entonces nos pasaban ustedes los números. No, ¿qué crees? Me quisieron extorsionar de tal número. Me daban el número. Yo le hablaba al extorsionador. Y entonces me hacía pasar por la persona. Y hacíamos el ejercicio. Y recuerdo todo esto porque hace 20 años que hacíamos ese ejercicio, que buscábamos a las autoridades, que buscábamos a las policías. De hecho, un día, me acuerdo perfecto, estaba el extorsionador por un lado y un jefe policíaco en la otra línea telefónica.
1: No me digas, de los dos, el uno.
0: Y el extorsionador, el jefe policíaco le decía, te vamos a atrapar. Y el extorsionador se reía del jefe policíaco. No recuerdo el nombre de quién era entonces ese jefe de la policía, pero el ejercicio así corrió, ¿no? Y desde entonces decía la autoridad que la extorsión en ese momento era el delito de moda, pero que iba a pasar. No, pues lo único que ha pasado es el tiempo. Han pasado 20 años o más de eso, y la extorsión sigue siendo el delito de moda, el delito a la alza, pero además se ha diversificado. Se volvió más agresivo, más violento en sus formas, en sus maneras, encontró otros canales para irse distribuyendo. Ya no solo era el mensaje de texto al teléfono celular o la llamada al teléfono fijo o al celular. Ahora es a través de el WhatsApp, del internet, de tus redes sociales, sigue siendo a través del mensaje de texto o de la llamada telefónica. Y cada vez que hablamos de esto, es que la extorsión está en sus niveles más altos. ¿Qué hemos hecho entonces?
1: Nada. ¿Te acuerdas que el sexenio pasado me tocó estar allá en Palacio Nacional? Desde entonces yo a principios de ese sexenio te reportaba notas de el propio gobierno federal, quien era el presidente, reconocía que era el único delito que no bajaba.
0: Ajá.
1: Y que iba a la... Desde entonces y desde antes.
0: Sí. Y ahí sigue. Y ahí sigue. El delito de extorsión en sus niveles más altos en 11 años, denuncia Coparmex, y habla de que el primer semestre de este 2026 siguió a la alza y que 7 de cada 10 extorsiones se hacen a distancia, internet, redes sociales o teléfono. Coparmex informa que de acuerdo con su índice de extorsión, Guerrero, Sinaloa, Michoacán tienen las cifras más altas en niveles de extorsión. Y ahorita platicamos de eso con Marinés Camacho. Vámonos a una pausa, 4 para las 8. 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
6: Obras.
5: Por motivo de las obras del Tren México-Querétaro, continúa la reducción extrema de carriles en Boulevard Bernardo Quintana, a la altura de la calzada de los Arcos en ambas direcciones.
6: Buen avance.
5: En prolongación Corregidora desde Paseo de la Constitución hasta Boulevard Bernardo Quintana. Prolongación Ignacio Zaragoza continúa rápido desde Boulevard Hacienda del Jacal hasta Hacienda Escolásticas. Y también en prolongación Luis Pasteur desde Avenida Valle del Cimatario hasta la carretera Huimilpan Querétaro.
6: Clima.
5: 15 grados. 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
0: Para las 8, panorama informativo 88.9, información que sirve. Yo soy Alejandro Villalbazo en X, en TikTok, arroba Villalbazo 13. Mensajitos en el WhatsApp 558255889. Delito de extorsión en sus niveles más altos en 11 años. María Inés Camacho, adelante, María Inés.
14: ¿Cómo estás, Alejandro? Muy buenos días. Buenos días también al auditorio. Pues al cierre de los primeros 6 meses de este año, la extorsión se mantiene como el principal delito a la alza en México, afirmó el presidente de Coparmex, Juan José Sierra Álvarez, quien explicó que de acuerdo con datos oficiales, en estos 6 primeros meses del año, este delito incrementó 9.17% con respecto al año pasado. Vamos a escucharlo.
15: La extorsión alcanza su nivel más alto en 11 años. La extorsión no da tregua. De acuerdo con el Secretariado Ejecutivo del Sistema Nacional de Seguridad Pública, en el primer semestre de 2026 se registraron 6.562 víctimas, 9.17% más que el año pasado y la cifra más alta para un primer semestre en los últimos 11 años.
14: Alejandro explicó que la dimensión real del problema es aún mayor. Vamos a escuchar.
15: 97% de los casos de extorsión no se denuncia ni se registra. Mientras otros delitos disminuyen, la extorsión continúa al alza. En Coparmex también encontramos nuevas formas de este delito. 7 de cada 10 extorsiones son a distancia a través de llamadas, internet o redes sociales.
14: Alejandro, aquí el presidente de la Coparmex a nivel nacional habla también de las entidades que están reportando las cifras con mayor extorsión. Escuchemos.
15: Siendo Morelos, Tabasco y Estado de México las que encabezan el ranking, pero el índice también nos muestra el movimiento. Guerrero dio el salto más pronunciado, del lugar 11 al 5. Sinaloa subió del 22 al 17 y Michoacán del 16 al 13. Ahí es donde la alerta está encendida hoy.
14: Y bueno, en contraste, dijo que Tlaxcala, Baja California y Jalisco bajaron posiciones en este ranking. En ese sentido, Juan José Sierra exige que se aplique la ley general para prevenir, investigar y sancionar los delitos en materia de extorsión. Dijo que el combate a este delito requiere coordinación, capacidades especializadas y mecanismos que puedan verificar el cumplimiento. Por ello, demanda que concluya la homologación de las legislaciones locales conforme a la ley, crear y garantizar el presupuesto suficiente para la operación de unidades especializadas contra las extorsiones y las fiscalías locales. Dice aquí que se deben instalar también inhibidores en los centros penitenciarios para impedir comunicaciones desde estos espacios. Y por último, Alejandro, destaca que se necesitan instituciones que sean capaces de responder con eficacia y una aplicación efectiva de la ley. De ello depende, dijo, la seguridad de las personas, la continuidad de las empresas y la confianza para invertir. Alejandro.
0: Marinés, ¿no hicieron referencia, por ejemplo, al tema de el control de las cárceles? Porque, pues de ahí es de donde salen, de acuerdo con las estimaciones que hay, de ahí es de donde salen 9 de cada 10 extorsiones telefónicas, salen de los penales, Marinés.
14: Sí, de hecho, dijo que pues se deben instalar estos inhibidores en los centros penitenciarios para impedir esas comunicaciones que sabemos que se dan desde estos espacios. Y pues también dice que pues estas llamadas que salen precisamente pues son 7 de 10 extorsiones, son a distancia a través de llamadas, internet o redes sociales.
0: Sí, por eso también, y aquí viene el otro tema, ¿no? Por eso la resistencia de la gente al tema de el registro de los teléfonos celulares, porque si la gente, a mí me dicen que el registro se va a hacer justo para combatir el delito de extorsión, ¿no? Pues ese sí es el propósito de la idea de que entregues todos tus datos para registrar el teléfono celular. Y dice la gente, pero pues no soy tonto, ¿no? Si el delito de extorsión sale de las cárceles, ¿y a poco los que están en las cárceles van a registrar los teléfonos que tienen en las cárceles? Pues no, ¿verdad?
1: Hasta entonces, ¿cuántos sexenios hablamos de lo mismo?
0: Por eso la gente, pues no, ahorita que Marinés comparte lo de los inhibidores, ¿no? Pues no que ya había, por lo menos en la Ciudad de México, hace también 20 años salieron con el tema de poner los inhibidores, porque de ahí es de donde salen las llamadas de extorsión, Marinés.
14: Sí, es por eso que, bueno, pues Coparmex, dentro de esas recomendaciones y exigencias que está haciendo, es precisamente eso, que primero ya se haga esta homologación de las legislaciones locales para que se aplique la ley contra la extorsión, pero también insiste en instalar estos inhibidores en los centros penitenciarios. Pero aquí habría que ver, y eso ya no lo dice Coparmex, sino una servidora, de que bueno, pues también dentro de los centros penitenciarios o las cárceles, pues también hay corrupción. Entonces, pues ahí hay otro grave problema.
0: Claro. Entonces, hay tantas cosas que resolver que queda corto, ¿no? Por eso, cada que platicamos del tema sigue siendo el de moda, sigue siendo el que no baja, el que está en sus niveles más altos, ¿no? Por eso, precisamente. Fíjense, justo, primer trimestre del 2026, que hay bloqueo en 13 penales de la Ciudad de México y en 14 federales. Colocación y bloqueo total de señal celular mediante inhibidores en los 13 centros penitenciarios de la Ciudad de México. ¿13 centros penitenciarios? Y sigue siendo lo que más ocurre. ¿Cómo le hacen? Pues solo se entiende con un tema de corrupción.
1: Claro, es que para empezar, ese delito se genera de otra irregularidad. Uh-huh. ¿Cómo te explicas? Bueno, si nos explicamos, ¿no? Y lo sabemos, la presencia y la posibilidad de que dentro de los penales y de las cárceles tengan un teléfono celular.
0: Pues es lo que dice Marinés, eso con el tema prohibido de la corrupción.
1: Entonces, con eso generas que se den otro tipo de delitos, como es justamente la extorsión, porque tienen todo un espacio para hacer sus llamadas y además se van modernizando, ¿eh? Uh-huh. No, si estos cuates fueran para la buena, serían unos genios, pero lo utilizan para otras cosas.
0: 2010 fue la primera vez que se colocaron inhibidores de señal celular en las cárceles de la Ciudad de México. Y desde entonces, decían los reos, sí, hombre, ya los colocaron, nada más que nosotros les decimos a qué hora lo apaguen. Exacto. Para operar. Terminamos de operar, suban el switch, prendan otra vez sus inhibidores, vamos a operar, bajen el switch, déjenos trabajar, y así funcionan. Hace 16 años les pusieron inhibidores en las cárceles y las llamadas siguen saliendo de ahí.
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19: Ya es lunes, excelente inicio de semana. Tenemos muchísima carga sobre Avenida Paseo Constituyentes. Esto es de Paseo de Tejeda hasta Paseo 5 de Febrero. Además, ahorita también se complica bastante Avenida San Diego, desde Primera Privada San Diego y Escuela del Ferrocarril. Ambos sentidos de Boulevard Bernardo Quintana tienen complicaciones. Los encuentras de Avenida Corregidora hasta la Calzada de los Arcos. Paseo 5 de Febrero sigue lentísimo desde Avenida San Diego hasta la carretera 57. Y ahorita tenemos un cielo despejado, amanecimos con 15 grados en la temperatura. 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
0: 8 en punto, panorama informativo 88.9, información que sirve. Yo soy Alejandro Villalbazo en X, en TikTok, arroba Villalbazo 13. Es lunes 17 de agosto, Pepe Toño Morales esta mañana. ¿Cómo estás, Pepe Toño?
1: Bien, gracias, Alex. Qué gusto saludarte, amigos del auditorio. Buen inicio de semana, hoy que es lunes y por si andan con el pendiente. Hoy es el Día Mundial del Peatón, Alex. Día Mundial del Peatón.
0: Lo más importante en la cadena de respeto en las calles, el peatón, ¿no? Los reglamentos de tránsito así lo ponen, es el peatón como número uno. Y de ahí nos vamos, ¿no? Peatón, ciclista, hoy podríamos incluir scooter, bicicleta eléctrica, bicicleta, motocicleta, el coche, el transporte, y así vamos. Y así conforme se marca a quién se debe de respetar, es como hay que dar el paso, ¿no? Al primero pasa el peatón.
1: Así es.
0: Después pasa la bicicleta. A ver, bicicletas también se tienen que frenar para darle el paso al peatón. Uh-huh. Todos nos tenemos que frenar para darle el paso al peatón. Ya pasó el peatón, ok, que pase la bicicleta.
1: Así es.
0: Ya pasó la bicicleta, pues que venga el del patín del diablo.
1: El scooter.
0: Ya pasó el del scooter. Adelante el de la moto. Uh-huh. Y luego el coche, pásale coche. Uh-huh. Después el transporte público y así. Desafortunadamente no lo hacemos. Y entonces, cuando nos toca ser peatones, podemos estar 10 minutos en una calle queriendo cruzar la calle y no podemos porque pasa uno tras otro de los coches y no se detiene.
1: Efectivamente existe una pirámide, uh-huh, y en esa pirámide, en la parte más alta por importancia, efectivamente está el peatón. Solo que también hay reglas incluso que no respetamos los propios peatones. Y me digo, lo hemos hecho. Los peatones tenemos un espacio también para poder pasar las calles, que son esas rayas blancas, que son las cebras para poder pasar. Pero a veces nos metemos entre los carros y también eso es una falta de atención por parte de nosotros los peatones. Pero tienes toda la razón, hay una pirámide. Y así está en el reglamento de tránsito.
0: Bueno, pues yo les hago la atenta invitación a respetar al peatón, darle el paso. Es bonito darle el paso al peatón, incluso hasta el peatón se sorprende. Uh-huh. Véanlo, háganlo y van a ver, frénense, denle el paso al peatón y va a voltear.
1: Es padre que te levanten la manita dando gracias, claro, porque no es otra cosa.
0: Así es. No, gracias, ahí nos vemos. Hey. 8 contra el tráfico y clima cada 15 minutos. Gaby Arenas.
6: Alejandro, gracias. Hay reducción de carriles por obras en Ejército Nacional entre Juan Vázquez de Mella y Ferrocarril de Cuernavaca con dirección a la calzada Mariano Escobedo. Las alternativas son Miguel de Cervantes, Saavedra, Avenida Homero y Horacio. En unos minutos, más información.
1: Gracias, ya son las 8 de la mañana con 3 minutos. Pobladores cerraron caminos e incendiaron cuando menos 3 patrullas en la comunidad de La Azucena. Esto es en el municipio de Lázaro Cárdenas, allá en Tabasco. Al señalar a policías por haber embestido a un motociclista que murió tras el impacto, por lo que fue desplegado un operativo y algunos oficiales fueron resguardados en el domicilio del delegado de la zona, quien intentó mediar con los habitantes, informándoles que los agentes no tenían nada que ver con los hechos de los cuales eran acusados. Los hechos ocurrieron a 10 días de que fue lanzada la nueva Guardia Estatal que reemplazó a la antigua policía tras acusaciones de presunta corrupción. En más información, elementos de la Secretaría de Seguridad y Paz, pero en Guanajuato, lograron detectar un cargamento con marihuana de más de media tonelada empaquetada en 39 cajas. Al interior, por cierto, de una empresa de mensajería en la ciudad de León de Los Aldama. De acuerdo con las autoridades, la droga fue detectada por la unidad canina K9, en la que participó el oficial canino Orcán. Lo asegurado fue puesto a disposición de la Fiscalía General de la República con sede en León. Y por otro lado, un hombre murió y un agente de la Guardia Nacional resultó herido en Santa María Actipac. Esto es en Ajapuzco, Estado de México, cuando un grupo armado asaltó a varios pobladores que realizaban labores de limpieza en la capilla del poblado. Durante el robo, un poblador intentó defenderse con un machete, pero fue asesinado a balazos, lo que desató una persecución y enfrentamiento con la Guardia Nacional, el cual fue herido. Ahí resultó lesionado uno de los efectivos precisamente de la Guardia Nacional. Los agresores huyeron con dos camionetas, con lo que lograron robar a los habitantes. Ya son las 8:05, dos servidores públicos adscritos a la zona de distribución de Coatzacoalcos de la Comisión Federal de Electricidad fueron sancionados. ¿Por qué, Julio Escobar? Tú tienes los detalles desde Coatzacoalcos, platícanos por favor. Hola, Julio.
7: ¿Qué tal? ¿Cómo estás? Te saludo con gusto desde el sur de Veracruz. En efecto, dos servidores públicos adscritos a la zona de distribución Coatzacoalcos de la Comisión Federal de Electricidad fueron sancionados por faltas administrativas como parte de un paquete de resoluciones que involucró a 41 personas servidoras públicas. La medida incluye la inhabilitación de hasta 10 años y sanciones económicas que en conjunto superan los 22.4 millones de pesos, de acuerdo con información de la Secretaría Anticorrupción y Buen Gobierno. Uno de los casos corresponde a Cristian S., quien recibió una inhabilitación por 10 años y una sanción económica de 450 mil pesos. De acuerdo con la resolución, en el 2020, incurrió en una conducta irregular mientras desempeñaba sus funciones. Según el expediente, ingirió bebidas alcohólicas y condujo a exceso de velocidad un vehículo oficial. El hecho derivó en una volcadura que provocó la pérdida total de la unidad y el equipo hidráulico que transportaba, ocasionando un daño patrimonial. El segundo caso corresponde a José S., también adscrito a la zona de distribución Coatzacoalcos, quien recibió una sanción de 3 meses de inhabilitación por el uso indebido de recursos de la empresa. Según la resolución, en el 2022 ingresó a las instalaciones de la subestación de López Mateos, acompañado por personas ajenas a la Comisión Federal de Electricidad, y utilizó un vehículo oficial para trasladar hasta la central camionera a estas personas, lo que también está prohibido. Es el reporte que tenemos.
1: Y el cual te agradezco, mi querido Julio Escobar, un abrazo, saludos allá a Coatzacoalcos en Veracruz. 8:00 a.m, ya con 7 minutos, va a haber una marcha, están convocando a una marcha allá en Morelia, en Michoacán. ¿Por qué y quién es? Cristian Gutiérrez con todos los detalles. Hola, Cristian, buenos días.
8: Muchísimas gracias. Buenos días. Pues diversos colectivos y organizaciones han convocado a una manifestación por el incremento del transporte público que se ha dado hace unos días acá en Michoacán. Esta manifestación, pues, se programó para el próximo sábado 22 de agosto. Será aquí en Morelia. El objetivo, dicen los colectivos, las organizaciones, es exigir transparencia y expresar su rechazo a la medida, además de demandar lo que los colectivos califican como un transporte público digno. Además, estas movilizaciones, ya se informó, se realizarán a las 4:30 de la tarde, el sábado 22 de agosto. Van a salir del Instituto Michoacano del Transporte, van a avanzar por la avenida Madero hasta llegar precisamente hasta el Palacio de Gobierno, el Palacio del Gobernador. Esa es la información que sucede acá en Michoacán.
1: La cual te agradezco, Cristian Gutiérrez. Por cierto, hay que recordar que en Morelia, Michoacán, esta información la escuchas a través de Mix en el 101.7 de frecuencia modulada. Ya son las 8:08. Vámonos hasta Jalisco. Resulta que hay drones que están sobrevolando los centros penitenciarios. Platícanos, por favor, Martín Beltrán, buenos días.
9: El secretario de Seguridad de Jalisco, Juan Pablo Hernández, confirmó que han detectado drones sobrevolando los penales Metropolitano y el de Puerto Vallarta sin que hayan podido asegurar alguno.
10: Sí hemos tenido evidencia en el penal, lo que sería Puente Grande, más cargado a la zona donde está el Metropolitano, y de igual manera en el penal de Puerto Vallarta, es donde hemos tenido los avistamientos. Los compañeros que están en las torres de vigilancia alcanzan a observar los drones. Sabemos que a distancia y con la propia luz del día es muy difícil observarlos, pero sin embargo los han podido detectar.
9: Para Panorama Informativo desde Jalisco, Martín Beltrán.
1: Es a las 8:09, tiempo de deportes. Arturo Sanguino, venga, Arturo.
11: Amigos de Panorama, ya estoy de regreso y es momento de sacar el pasaporte futbolero para ir a Europa con los partidos amistosos del fin de semana. El Real Madrid goleó 4-0 al Schalke 04 en lo que fue su último partido de preparación de los merengues previo al inicio de la liga en España, donde el famoso y campeón del mundo Marc Cucurella debutó ya con los colores del Real Madrid. Mientras que el Barcelona derrotó 5-2 al Basel y se reporta que los blaugranas ya tendrían un acuerdo con el Manchester City para hacerse del futbolista Rodrigo. Hablando del club inglés, los Citizens perdieron 3-0 ante el Arsenal y los Gunners son campeones de la Community Shield, mientras que en la Supercopa de Francia, los Lens ganaron 1-0 al Paris Saint-Germain y por primera vez en su historia son campeones de este torneo. Sigan en Panorama Informativo, soy Arturo Sanguino y regreso con la última de los deportes.
1: Gracias, mi querido Arturo Sanguino, ya son las 8:10 con 10 minutos. Tráfico y clima, como cada 15 minutos. Adelante, Gaby Arenas.
12: Pepe Toño, gracias. Hay que considerar que tenemos un bloqueo de manifestantes en circuito interior antes de Paganini con dirección a La Raza. Las alternativas son los ejes 2 y 3 norte para que lo tomen en cuenta. Más adelante, toda la información.
0: Ay, Dios mío, Dios mío. Es de lo peor que hemos visto y escuchado. Si no lo han visto y no lo han escuchado, se los platico. Es el video donde un chiquito, después ya nos enteramos cómo se llama y cuántos años tiene, pero un chiquito que salió a jugar a la calle de fútbol con los cuates. Como ocurre en muchas colonias de la República Mexicana, los niños salen a jugar a la calle con una pelota y con los cuates. Esto fue en Iztapalapa, y de acuerdo con los reportes que hay, fue el 13 de agosto pasado, cuando un chiquito estaba jugando ahí en las calles con sus cuates. De pronto se hacen a la orilla porque viene un carro, y siempre que viene un carro se grita carro, entonces los chavos se repliegan y pasa el carro. Pero resulta que el momento que se repliegan, lo que sale es un perro, y se le va encima a uno de los niños.
1: Híjole.
0: Y esos son los gritos que escuchamos. Los gritos de un niño que está siendo atacado a mordidas por un perro que se le escapó al vecino. Diego fue la víctima, 11 añitos nada más. Isaac Castañeda, buenos días, Isaac.
13: ¿Qué tal, Alejandro? Muy buenos días a ti, a la audiencia. Así es Diego, de 11 años, quien salió a jugar fútbol con otros niños en la calle Segunda Cerrada Vicente Guerrero, en la colonia San Miguel, en Iztapalapa, el pasado 13 de agosto, cuando sorpresivamente este perro de raza Bull Terry se le aventó, comenzó a morderlo, principalmente en una pierna. Este video se hizo viral a través de redes sociales, sobre todo por estos gritos de auxilio y pánico del menor, quien trataba de zafarse de esta mordedura del perro, el cual sí escapó de la casa de un vecino. Solo gracias a la intervención de otros vecinos, pues este incidente no tuvo un desenlace fatal, pues ayudaron a quitarle el perro de encima al menor y evitaron que continuara haciéndole daño. Uno de ellos fue Néstor, quien se vistió de héroe, platicó con 88.9 Noticias cómo se vivió este momento. Informó que Diego se recupera favorablemente tras haber sido hospitalizado. En este video viste una playera blanca, es el primero que llega a esta escena para destrabar al perro de la pierna del menor, y explicó que iba pasando en su automóvil cuando escuchó todo. Aunque al principio no sabía qué hacer, recurrió a usar una cadena de castigo que traía este Bull Terry para desenganchar su mandíbula. Escuchemos lo que dijo.
14: Traía el perro una cadena de castigo, su cadena de castigo, y cuando lo quise jalar, la cadena de castigo se le zafó. Entonces, pues lo único que pude hacer en ese momento fue, pues, zafarle la cadena y volverla a abrir para metérsela en la boca. Se la agarré como en la parte de la dentadura de arriba y entre la nariz. Entonces ya cuando, ahora sí que cuando tuve la cadena adentro, pues ya nada más lo que hice fue cargarlo con fuerza.
13: Y agregó que comenzaron a salir otros vecinos en esta crónica, quienes lo apoyaron para terminar de liberar al niño de esta mordedura del perro. Primero con un palo de madera en la boca que sí le se lo metieron en la mandíbula, y otro que también, otro vecino que ayudó a cargarlo de la cola. Escuchemos nuevamente.
14: Después llegó corriendo otro vecino y le dije, levántalo de la cola. Entonces ya cuando lo pudo agarrar de la cola, el señor con el palo de madera en la boca y yo con la cadena de castigo, lo cargamos y así fue como perdió fuerza. Entonces el perro empezó a llorar y ya fue cuando lo soltó al niño.
13: Y contó que la madre de Diego le pidió con desesperación que lo ayudara, que le ayudara a trasladarlo al hospital pediátrico de Iztapalapa, del cual ya fue dado de alta, y durante este traslado de emergencia el menor sentía que moría mientras perdía mucha sangre por la pierna, por lo que incluso ya se despedía de su mamá. Escuchemos nuevamente.
14: Y cuando lo llevaba para el hospital, pues sí le iba diciendo a su mamá, como despidiéndose, como si sintiera que ya se iba a morir. Y le comentaba de, mamá, muchas gracias por la vida que me diste, y acuérdate que yo fui un buen hijo, ya me voy a morir, no puedo respirar. Pues yo como podía, pues también lo alentaba un poco, porque su mamá y su sobrina pues venían en un estado de shock.
0: ¿Cómo está Diego? Ahorita nos platicas, Isaac. 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
22: Mucho tráfico.
20: Tenemos intensa carga sobre Ejército Republicano desde Avenida Constituyentes a Avenida de la Cordada. Ahorita tenemos muchísima carga también sobre Avenida Paseo Constituyentes, desde Paseo de Tejeda hasta Paseo 5 de Febrero. No te conviene Avenida San Diego, si puedes evítalo, desde Primera Privada San Diego y Escuela del Ferrocarril. Paseo 5 de Febrero presenta intensa carga entre Avenida San Diego y la carretera 57.
15: Clima.
20: 15 grados. 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
8: Para evitar alguna infección, incluso le suministraron la vacuna antirrábica. Por fortuna, ninguna de las heridas fue profunda. ¿A qué nos referimos con que fue profunda? Que no tocó ningún vaso sanguíneo, ningún músculo, y bueno, por el momento se recupera favorablemente. Actualmente, pues si no camina, sin embargo, no va a estar imposibilitado de poder caminar posteriormente, ya que se recupere de estas lesiones. Escuchemos nuevamente.
9: Ya estaba estable, que sí sufrió varias mordidas, afortunadamente ninguna profunda, pero sí le tuvieron que coser. Lo único que pues me dijo que estaba estable y que se lo reportaban bien.
8: Y los dueños del perro, ¿qué pasó con ellos, Alejandro? Pues aseguraron que el perro estaba vacunado, que tenía todas sus vacunas para tratar de calmar un poco a la familia de Diego. Sin embargo, no se han hecho responsables de gastos médicos, de la atención del menor, no se han acercado a la familia. Este Bull Terry blanco que se aprecia en este video que atacó a Diego se habría salido de la casa por un descuido en su interior, porque pues una de las personas encargadas o responsables se habría encontrado en estado de ebriedad. Escuchemos nuevamente.
9: Salió ahora sí que la esposa, el esposo y una niña. Bueno, no niña, una jovencilla. Y pues se hacían comentarios hacia la familia de Diego que el perro tenía todas sus vacunas y que ellos iban a ser totalmente responsables. El señor estaba en un estado etílico y pues por lo que mencionaron era que derivado de su estado habría abierto la puerta y pues el perro fue cuando se salió.
8: Y no es la primera vez que este perro ataca personas de la colonia de la segunda cerrada Vicente Guerrero, allá en Iztapalapa, incluso a otros perros, que habitan en esta casa. Regularmente tienen muchos perros en esta casa donde están sus dueños, más de 5 o 8 perros. Entonces no es la primera vez que sucede un ataque de este Bull Terry. Escuchemos nuevamente.
9: En varias ocasiones anteriores el perro ya había tenido atentados así contra humanos, y que incluso en la parte de arriba del techo tenían más perros, y este que atacó a Diego ataca a sus mismos perros.
8: El panorama, Alejandro.
10: Ay, Dios mío. Que ese es un tema a atender, ¿eh?
11: Uh-huh.
10: Ese es un tema a atender. Sin duda alguna hay que voltear a ver esta falta de responsabilidad en el cuidado de la mascota o de las mascotas. Diego, nos dices, ya fue dado de alta y al parecer las lesiones en la piernita no son tan graves de lo que se vio en el video, Isaac.
8: Efectivamente, Alejandro, se encuentra en recuperación, totalmente vendado después de estas heridas, donde pues sí le tuvieron que coser, le realizaron algunas suturas. Por el momento sí no puede apoyar la pierna por el esfuerzo que demanda, sin embargo, pues no va a estar imposibilitado para caminar. Todo esto gracias también a pues la intervención de los vecinos, de alguna u otra forma lograron separar al perro. Sin embargo, pues hubiera tenido quizá la historia un desenlace distinto, Alejandro, un desenlace fatal, y conviene no analizar este tipo de situaciones. También el fin de semana un perro pitbull atacó a una persona, un vendedor ahí en el paradero de Indios Verdes, muy cerca. En este caso sí perdió la vida la persona. Conviene analizar qué estamos haciendo pues con algunos de estos caninos, perros, ya sea de casa o en situación de calle, y verificar también como autoridades qué acciones se deberían pues poner en marcha para evitar este tipo de incidentes, Alejandro.
10: Y ya decías el tema de los vecinos, y ahora quiero irme a ese asunto. Gracias, Isa Castañeda. Quiero irme a ese asunto. ¿Qué hacemos? ¿Qué hacemos si estamos viendo que ahí en la calle hay un ataque a una persona, ya sea un niño, un adulto, un adolescente, quien sea, un abuelito, quien sea, ¿no? ¿Qué hacemos? Porque creo que lo primero es morirnos de miedo, ¿no?
0: Sin dudas. O sea, imagínate ver una escena de esas.
10: Primero te apanicas, te mueres de miedo. Pero ¿qué haces? ¿Cómo le ayudas?

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2: Por supuesto que no los juzgo, pero parece que no saben qué hacer. Ya escuchamos a uno de ellos que nos decía, no, es que lo jalé de la cadena, es que otro señor le metió un palo, es que de pronto creo que nos apanicamos, morimos de miedo y no sabemos bien qué hacer cuando estamos viendo una de esas escenas. Si quieres te dejo la pregunta, Claudia, vamos a una pausa para no cortar tu idea en la respuesta y te escuchamos con toda la atención. ¿Qué tenemos que hacer? ¿Qué tenemos que hacer? Si es que estamos viendo que un perro ataca a una persona o si somos atacados por un perro. 8:25.

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3: Amigos de 106.5 Mix, sigan pasando excelente lunes.
0: Aviso.
3: Si van a viajar a la Ciudad de México, recuérdenlo que no están circulando los autos con engomado amarillo, terminación de placas 5 y 6. Hay que tomarlo en cuenta antes de salir.
0: Mucho tráfico.
3: Ambos sentidos de Boulevard Bernardo Quintana tienen muchísima carga, y esto es de Avenida Corregidora hasta la Calzada de los Arcos. Paseo 5 de Febrero se detiene entre Avenida San Diego y la carretera 57. Avenida Hidalgo también presenta mucha carga entre Avenida Paseo 5 de Febrero hasta Paseo Niños Héroes.
0: Clima.
3: La temperatura está en 15 grados, alcanzaremos una máxima de 28 grados para esta tarde. 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
6: Fuimos atacados por un perro. Todo esto por este video que es difícil de aguantar incluso. Son 2 minutos prácticamente del ataque de un Bull Terrier a un chiquito de 11 años. Y estamos platicando con Claudia Edwards, etóloga, presidenta de la Sociedad Mexicana de Etología y Bienestar Animal. Claudia, ¿qué hacemos para ayudar a alguien?
7: Muy bien, voy a empezar con lo que no hacemos, porque eso haría el problema más grave, ¿no? Número uno, no jalamos al perro hacia una dirección ni al niño a la otra dirección, tratándolos de separar, porque estos perros no abren el hocico, no es que se traben, eso se pensaba antes, la verdad es que el perro simplemente decide no abrir el hocico, y si nosotros traccionamos hacia el otro lado, lo único que vamos a lograr es que vamos a desgarrar el músculo, lo que tenga mordido el perro de la parte del niño, por ejemplo, en este caso la pierna. Entonces, no jalar, eso sería como una de las primeras instrucciones. No patear al perro, no pegarle al perro, esa es una cosa también muy normal que hacemos, porque eso va a enojar más al perro y entonces va a hacer que el perro no suelte y sacuda más, entonces eso va a traer más lesiones. Hacer estas tracciones de, por ejemplo, jalar al perro hacia atrás, muchas veces un perro así es como se asusa para que siga peleando, ¿no? No sé si han visto que como que jalan al perro, lo dejan ir, lo jalan, el perro jala hacia adelante y entonces eso hace que el ataque todavía sea más fuerte. Así que mi recomendación sería no hacer ninguna de esas cosas para comenzar, ¿no? ¿Qué podemos hacer? Sí, dime.
6: No, adelante, te escucho.
7: ¿Qué podemos hacer? Tratar de que el perro abra la boca. ¿Cómo podemos lograr esto? A lo mejor quitarnos una playera que tengamos o algo para taparle la cara y la nariz. Normalmente el perro que no va a ver o que le va a ser difícil respirar, pues los perros respiran por la boca, por la nariz, perdón. Trataría de abrir el hocico como para tratar de quitarse lo que tiene en la cara y poder abrir la boca para poder liberar al niño, ¿no? Cuando nosotros hacemos, por ejemplo, este tipo de cosas, nuestra intención es que el perro suelte porque él quiere y no porque lo estamos lastimando. Hay algunas cosas que hay específicas para abrir el hocico de los perros, pero en realidad en México casi no tenemos, que se llaman break stick. Es una cosa que se mete en los dientes, en la parte de atrás, y se abre el hocico, pero tampoco sería muy recomendable si la gente no sabe cómo hacerlo, porque entonces también podríamos tener a las personas mordidas. Contener al perro con una correa para que, si lo logramos, que le pongamos la playera, el perro abre el hocico y no vuelva a morder, sería muy importante. Si él trae un collar, lo podemos sostener de ese lado. Si él no trae el collar, entonces tal vez podemos quitarnos un cinturón, ponerlo alrededor del cuello y sostener al perro mientras le tapamos la cara. Si hay alguien con un carro cerca, por ejemplo, podríamos intentar con los autos tienen unos extintores chiquitos a un lado que sirven para los autos, poderle poner, por ejemplo, pues poner el extintor, el gas del aire que sale del extintor al perro también podría ser una opción.
6: Oye, decía yo, ¿no? Al ver este video y por supuesto sin juzgar y al contrario, ¿no? Porque te debes de paralizar al ver que un perro está atacando a una persona. ¿Por dónde le llegas al perro? ¿Por la cola? ¿Le jalas la cola? ¿Le llegas por el lomo? ¿Tratas de, o sea, con tus manos le tratas de abrir el hocico para que suelte a la persona? Porque, pues también vimos la imagen. Una vez que suelta al niño, se le ve encima a otra persona, Claudia.
7: Claro, por eso quitarte el cinturón, o sea, si el perro no trae un collar donde tú lo puedas contener, tú puedes quitarte el cinturón, por ejemplo, que traigas y contener al perro para que justamente no pase esto, ¿no?
6: Se lo pongo en el cuello como si fuera una correa.
7: Collar, como correa.
6: Exacto. Okay. ¿Y de ahí le doy jalón, le doy tirón?
7: No, porque si jalas hacia atrás, el perro va o sea, lo azuzarías. Entonces, okay. Por eso decía que es importante, tratar de no jalar ni para atrás ni para adelante, porque eso vuelve la mordida más poderosa, ¿no?
6: ¿Desgarra también?
7: Se desgarraría a la persona, entonces tratándole de ayudar la podrías lastimar más.
6: Uh-huh. Entonces, ¿qué hago? Perdóname, o sea, sí. Una vez que ya le, que logro que muerto de miedo me acerco y con mi cinturón se lo pongo alrededor del cuello, ¿qué hago?
7: Puedes tratar de taparle la cara con por ejemplo, un suéter o a lo mejor la playera, ¿no? Para taparle los ojos y la nariz. La intención de esto es que el perro normalmente al no ver o no puede respirar porque respira por la nariz, va a abrir el hocico como para hacerse para atrás, para quitarse la cosa que le está cubriendo la cara. Y como ahí ya lo tienes contenido con el cinturón, puedes controlar que no redirija la mordida hacia las personas, hacia alrededor.
6: Ay, Dios mío.
8: Sí, hay que saberle.
6: Sí. Es que está bien complicado, ¿no? O sea, porque finalmente quieres ayudar a alguien, sobre todo un chiquito que está en esa situación, ¿no? Quieres ayudarlo, pero ¿cómo le entro, no? Sí. ¿Qué más, Claudia?
7: Si hay una manguera cerca, podrías también tal vez echarle un chorro de agua directo a la cara. Uh-huh. También estaría que él no pueda respirar y entonces tendría que abrir el hocico para tratar de alejar la cara. Como te decía, a veces en los autos cercanos hay extintores, entonces también se puede usar el extintor, como no sé si alguna vez te acordás, se hacía con los tigres, ¿no? Que se trataban de separar, entonces el extintor podría ayudarnos. Hay animales que reaccionan con ruidos muy fuertes, otros no, o sea, una vez que muerden ya no escuchan estos ruidos, pero el chiste sería tratar de que abre el hocico y como ellos respiran por la nariz, taparle la nariz. Pero si yo se lo hago directo con la mano, me pueden morder.
6: Claro.
7: Por eso decía yo que con algo intermedio que pueda ser una barrera y que pueda ayudar a separar o sea, que el perro, lo que queremos es que el perro abra el hocico por su gusto, porque si yo lo forzo, o sea, no lo vas a lograr. Incluso si tú me dices, intenta abrirle el hocico con la mano, te voy a decir que nosotros, por ejemplo, intentar medicar a un gatito que tiene un hocico más pequeñito, abrirle la boca para meterle una pastilla forzosa, no puedes.
6: Claro.
7: Entonces, a un perro con una mordida súper poderosa, no le vas a lograr abrir el
6: hocico
7: con tu mano, no tenemos esa fuerza.
6: Oye,
7: entonces,
6: Claudia,
7: necesitamos que él abra.
6: Y en la otra parte, y si eres víctima del ataque, ¿qué? ¿Hay alguna manera de no salir tan lastimado? Es decir, pues siempre vemos que el que es atacado se revuelve, se revolca, quiere zafarse, quiere salirse, quiere pararse.
8: Correr.
6: ¿Qué hacemos?
7: Correr, gritar, no se debería de hacer. ¿Qué sería lo ideal? Y esto es súper importante, que lo aprendamos a hacer los adultos, pero además enseñarle a los niños, junto con otras cosas, para mantenerse seguros con animales. Cuando tú gritas, corres, estos perros generalmente, sin hacer una consulta de conducta, porque no tengo el animal, esta agresión tiende a ser una agresión predatoria. Entonces, si tú gritas y corres, esto prende el patrón de acción fijo de predación, porque eso es como si tú fueras una presa, y además los niños que tienen un tono de voz muy agudo, generalmente lo que hace es que es una como presa herida. Entonces, es mucho más fácil de atraparla y generalmente el cerebro detona este patrón de depredación y corre hacia el niño. Muchas veces, con que nos quedemos quietecitos, les decimos a los niños como arbolitos, ¿no? Las manos en las axilas, viendo hacia arriba, sin correr, sin gritar, generalmente el animal pierde la necesidad
6: interés.
7: De correr, porque ya el interés, exacto. Uh-huh. Eso generalmente ayuda muchísimo. Si el animal de todas maneras nos derriba, porque puede pasar, lo más importante es hacerse bolita, como una pelotita, le decimos siempre a los niños, ¿no? Porque eso va a ayudar a proteger la cara, los órganos importantes abdominales, las arterias más importantes, el cuello, y al no movernos, lo que va a hacer es que de nuevo el animal, una vez que ya no existe movimiento, entonces él deja de morder. Pero entre más pateamos, entre más gritamos, entre más pataleamos, pues el perro más fuerza tiene que hacer para contener y lograr lo que quería, que era como detener a la presa. Entonces, en este caso, hacernos bolita para esperar a que llegue ayuda. En todo caso, una vez que nosotros nos hacemos lo más bolita posible, pues a lo mejor podemos tener mordidas en la espalda o en lugares que son menos peligrosos a que si estamos completamente abiertos y el perro está tirando mordidas a donde puede.
6: Sí, ¿no? Y te agarra la cara y te la deshace. Oye, Claudia, me quedan dos minutitos. Perdón, está interesantísima la plática. Dos minutitos nada más. Es que, ya que estoy como arbolito, si el perro nada más me gruñe, hay quienes quieren salir corriendo. Si el perro nada más me está como, ¿no?, diciendo, te voy a morder, ¿me quedo igual como arbolito, así inmovible y esperando a ver qué pasa?
7: Sí, porque normalmente este perro lo que te está dando es una indicación, ¿no? O sea, no te acerques. Si ahí tú me estás diciendo todavía no me muerde, ¿no? O sea, está en la amenaza. Si tú no representas una amenaza, él no tendría por qué subir el nivel de intensidad. Eso estamos hablando en el comportamiento normal. Podemos tener patologías del comportamiento y que esto se salga así, pero en lo normal, en el 80% de los casos, más o menos dos desviaciones estándar, los perros deberían de perder el interés. Si hay algo que tenemos que podemos usar de barrera en medio, una bicicleta, por ejemplo, el niño que va en la bicicleta o los perros que persiguen gente en bicicleta o mi mochila, lo pongo quietecito, lo más tranquilo como barrera y trato de ni siquiera ver al perro a los ojos, porque eso también puede ocasionar que el perro lo se sienta como amenaza. Entonces vemos hacia arriba y normalmente el perro debería de dejar de logró lo que quiere, pues no tiene por qué subir la intensidad si ya hace el mensaje que le estaba mandando se entendió.
6: Ok. ¿Incluso en la casa? O sea, porque de pronto el perrito en la casa también te puede gruñir. Incluso en la casa me pongo de arbolito y no lo pelo, como diciendo, a ver, ya, bájale a tus ánimos, porque si le gritas, cállate, no me lo voy a alborotar más.
7: Claro, agresión genera agresión.
6: Okay.
7: Entonces, sí, es importante que identifiquemos por qué están sucediendo las cosas, ¿no? Si estoy en casa, ¿qué pasó? ¿No? Me acerqué al perro cuando estaba durmiendo en su lugar de seguridad, estaba comiendo. Hay distintas situaciones que sabemos ya que son un peligro y que es muy bueno que nosotros identifiquemos y les enseñemos a los niños a identificar. Bien. Si me permites, te puedo dar una liga en donde pueden bajar un libro para colorear, para que puedan, están todas estas técnicas, un poco de lenguaje perro y cómo podemos estar seguros. Pueden descargarlo de manera gratuita de la página de Human World, que es www.humanworld, así con H, humaneworld.org/seguro-con-perros.
6: Perfecto, gracias. Entonces, Claudia, fuerte abrazo. Pues, son 20 para las 9.
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10: ¿Qué tal, amigos de Panorama? Un placer saludarles. Regresó a la actividad de la Liga MX después de la Leagues Cup, de la primera parte de la Leagues Cup. Y el América está en la punta del torneo después de una victoria de 3-0 ante el Atlético San Luis, aprovechando todas las condiciones, un golazo de Rafa Veiga, después la expulsión de Bambú y por supuesto la aparición primero de Perea, estrenándose con el América, y también del joven Arriaga haciendo su primer gol en el conjunto de las Águilas. 3-0, América llega a 10 puntos con esto y está a la cabeza de la liga, junto con Xolos, aunque América tiene mejor diferencia de goles, y es que Xolos le pegó al Cruz Azul, el campeón, 2-1, Rivero y Gilberto Mora hicieron los goles para los Xolos, mientras que Nico Ibáñez marcó para la máquina. Así que estos son los equipos, América y Xolos, que están arriba con un total de 10 unidades. Luego viene Monterrey con 9, también el Atlas está con 9, y es que el torneo por ahora para Rayados y para Rojinegros ha sido muy bueno. Lo de Monterrey y la exhibición que dieron en el partido del sábado fue realmente espectacular. Le metieron 6 a Juárez, que sufre otra goleada. El equipo de Juárez ha tenido un inicio lentísimo de torneo y curiosamente no estuvo tan mal. en la League Cup. Pero bueno, 6-1 fue el resultado, la victoria de los Rayados, apareciendo Orellano, apareciendo Rossi, apareciendo Kuipers, también Pineda, Orbelín, Ocampos, Rodríguez, diferentes anotadores, pero una goleada contundente de 6-1. Y el Atlas, festejando sus 110 años, le ganó a Tigres 2-1, un Tigres que está sin rumbo, con los goles de Capazo y de Esteves, un error tremendo por parte de Nahuel. Bruneta había hecho el gol para el equipo de Tigres. Atlante y Toluca terminaron 0-0 en un buen partido, un buen 0-0, con mucha llegada de los dos lados, pero no se hicieron daño al final en la actividad del sábado, y también un 0-0 de Pumas y Querétaro en Ciudad Universitaria el día de ayer, además de la victoria de Chivas, por supuesto, 1-0. Ahora el Guadalajara no jugó tan bien como lo había venido haciendo, pero consiguió la victoria. Hoy cierra la jornada 4 con el Necaxa León a las 7 y el Pachuca Puebla a las 9. Un saludo para todos ustedes, amigos de Panorama.
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12: ¿Cómo estás, Mixer? Espero pasando un excelente lunes, vamos con más.
13: Obras.
12: Hay reducción de carriles a causa de las obras en la carretera 57 desde La Noria hasta Loma Cuesta China con dirección a la ciudad de Querétaro. Anticipa tu salida y toma precauciones.
13: Mucho tráfico.
12: No te conviene Ejército Republicano porque todavía está demasiado lento desde Avenida Constituyentes a Avenida de la Cordada.
13: Lento.
12: Si piensas utilizar Avenida Pie de la Cuesta, ya está a tiempo. Tenemos incremento a la carga desde Calle La Calma y la Calzada de Belén. Carretera 57 se empieza a complicar desde Paseo 5 de Febrero hasta Paseo Quintas del Marqués.
13: Clima.
12: 15 grados. 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
14: Está libre sobre la calzada de las bombas entre División del Norte y el Eje 3 Oriente. La temperatura está en los 15 grados y esperamos una máxima de 24. Yo soy Gaby Arenas. 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
20: Gracias, vámonos con la respuesta de la trivia. Platicamos hace una hora o hace dos horas, depende a qué hora amablemente nos ha estado escuchando aquí en Panorama, sobre este alimento que en algún momento fue una prenda, fue un accesorio también y se llevaba como moda. Y es muy, muy antiguo, tan antiguo como las antiguas civilizaciones. Nunca dijimos de dónde, ¿verdad? Pero está en América. Esto surgió en América. Surgió desde el actual territorio de los Estados Unidos hasta probablemente Perú o más allá. Estamos hablando de algo que salvó una industria y que en algún momento estuvo prohibido. Por esa misma industria, y la industria esta era el cine, o es el cine finalmente. ¿Qué sería una película sin palomitas? Las palomitas de maíz que son tan antiguas como las grandes civilizaciones americanas, desde Perú hasta las zonas de Nuevo México, en algunas cuevas de Nuevo México, datadas de hace más de 5.000 años, se han encontrado palomitas de maíz. Los mismos mexicas, en la civilización mexica, hacían rituales y hacían collares, sobre todo para las mujeres, para las niñas, como una especie de moda también, con palomitas de maíz, cosas que hoy actualmente las niñas en muchos lugares, en muchos países del mundo lo hacen, ¿no? Pasan un hilito por las palomitas de maíz, se los amarran y hacen unos collarcitos, hacen unas cosas para el pelo, en fin, con palomitas de maíz. Pero esto en algún momento fue un ritual importante y fue un símbolo de moda y de estatus. ¿Por qué? Pues porque es la base de la alimentación de todo un continente, desde Alaska hasta la Tierra del Fuego. El maíz, y el maíz palomero, que no todo el maíz es palomero, pues una especie de maíz, efectivamente, por unas cuestiones que ya si quieren pueden platicar y podemos platicar más adelante, físicas, que es bien, bien interesante porque hacen pop las palomitas de maíz. Pero estuvo prohibido por la industria cinematográfica porque antes el cine, al inicio del cine, las películas mudas, el ir al cine era un espectáculo de pipa y guante. Aquí había que ponerse sus mejores trajes, los señores con traje y corbata, las señoras con sombrero, en fin. Y pues el regadero de palomitas que se caían de las bolsas y el crunch del crujir de la bolsa cuando la gente se la estaba comiendo abarataba el espectáculo. Entonces la industria cinematográfica de Hollywood en algún momento, sí, porque pues por ahí nació como un gran negocio este invento de los hermanos Lumière allá en Francia, necesitaban que siguiera guardando ese toque de seriedad, pero el ruido de la bolsa de las palomitas y el crunch de las palomitas y las palomitas regadas, pues no era una muy buena imagen, hasta que se dieron cuenta que mucha gente iba al cine precisamente por las palomitas. Y luego también fue muy popular durante la Segunda Guerra Mundial porque a la falta de azúcar, el azúcar que era utilizada para los ejércitos, ¿qué hacía la gente para ir al cine? Pues palomitas. Empezaron a ofrecer palomitas a buenos precios para que la gente fuera al cine y pudiera sobrevivir la industria cinematográfica. Entonces las palomitas también salvaron a la industria cinematográfica y era parte de lo que se servía en lugar de los dulces y los caramelos que los norteamericanos siguen consumiendo mucho. Las palomitas de maíz, que nosotros también, que fue uno de los orígenes aquí en México, en lo que hoy es México, las palomitas de maíz. Pero antes también eran utilizadas como una forma de rituales y también como una forma de moda. Esta es la respuesta de la trivia. Las palomitas siempre caen muy bien y siempre están al alcance de la mano y son muy buenas a la hora de ver un espectáculo. Por ejemplo, puedes escuchar Panorama con una bolsa de palomitas también, si quieres. Bueno, y las son versátiles a más no poder. Gracias, es la respuesta de la trivia. Yo soy Iñaki Manero, el día de mañana más trivias. Gracias, cuídense mucho, que tengan un extraordinario inicio de semana. Hasta

0: 8:53, panorama informativo 88.9, información que sirve. Yo soy Alejandro Villalbazo, en X, en TikTok, arroba Villalbazo13. ¿Qué haces? ¿Le entras, no le entras? ¿Te mueres de miedo? Si estás viendo que un perro, ¿no?, está atacando a una persona, está atacando a un niño. Hace rato platicábamos del chiquito Diego, atacado en la Ciudad de México. Un bull terrier se le fue encima, le agarró la piernita y no lo soltaba, lo traía en el piso, pero de lado a lado. ¿Qué hacemos? ¿Qué hacemos? Nos decía Claudia Edward, etóloga, pues es que mira, agarra el cinturón, te lo quitas, se lo pones al cuello como si fuera cadena, pero no jales, no tires, porque nada más es para que cuando lo zafe puedas tener de dónde agarrarlo. No lo patees, porque si lo pateas provocas y generas mayor violencia en el animal. Trata de taparle con algo, la cara, para que deje de respirar, y entonces al dejar de respirar, abre el hocico. ¿Pero qué hacemos? Si te estás muriendo tú también de miedo, pero quieres ayudar a la persona que está ahí tirada. Iván Martínez nos cuenta en el WhatsApp 5582-5588-9. Al pasear a mi perro, había una chica con dos perros grandes que le ganaban en fuerza. Uno de ellos se suelta y se dirige a atacar a mi perro. Lo que hice fue alejar a mi perro, raza pequeña, y golpear al perro grande en el hocico. El perro grande se quedó como sacado de onda y la dueña lo pudo tomar. Y ella pedía perdón. Pues afortunadamente, Iván, porque esta es otra, ¿eh? El ataque también puede ser a una raza más pequeña. En esto de que, pues, se vuelve presa de una raza mayor, ¿no? De una raza más grande. Roberto, la forma más efectiva de hacer que un perro suelte a su presa es ahorcarlo. A la falta del aire, el perro suelta. Lo ideal es esperar a que se desmaye para poder amarrarlo. Uy, pero si al momento de... A ver. Si tú le pones algo al cuello para darle jalón y empezar a ahorcarlo, vas a tener que hacer fuerza, y esa fuerza empieza a hacer tirón, y ese tirón va a hacer que desgarre a la persona que está mordiendo. De acuerdo con lo que nos dijo Claudia, con lo que yo entendí, que nos dijo Claudia, que es doctor en etología y bienestar animal. ¿Qué hacemos? Son 9:05, tengo más llamadas de eso.
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1: Lento.
4: Tenemos incremento a la carga en Avenida Pie de la Cuesta, desde calle La Calma y la Calzada de Belén.
1: Buen avance.
4: Va rápido a Avenida Revolución. Nada te retrasa desde Primera Privada, San Diego y Plutarco Elías Calles. Como tampoco nada te retrasa sobre Avenida Universidad, desde Avenida Tecnológico hasta la Calzada de Ezequiel Montes. Y Prolongación Corregidora avanza bien desde Paseo de la Constitución hasta Boulevard Bernardo Quintana.
1: Clima.
4: Tenemos 15 grados. 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

0: 9 en punto, panorama informativo 88.9, información que sirve. Yo soy Alejandro Villalbazo en X, en TikTok, arroba Villalbazo 13. Mensajitos en el WhatsApp 5582558. Es lunes 17 de agosto, Pepe Toño Morales. Buenos días, Pepe Toño.
1: ¿Qué tal, Alex? Amigos del auditorio, muy buenos días. 15 grados en la temperatura por el momento. Una mañana que va calentándose poco a poquito, Alex.
0: Los mensajitos en el WhatsApp 5582558. ¿Qué hacer si estás viendo que un perro ataca a una persona o ataca a otro, a una mascota, a tu mascota, o te ataca a ti, ¿no? Y todo esto por esa imagen que hay viral de lo que sucedió en la Ciudad de México, de un perro, un bull terrier, atacando a un chiquito de 11 años, a Diego, nada más para, digamos, el respiro de todos. El reporte de salud de Diego es que ya está en su casa, sí lastimado de su piernita, ¿no? De donde lo agarró el perro y no lo soltaba, pero con el diagnóstico médico de que no perderá movilidad ni resultará afectada además su pierna, ¿no? La mordida, digamos que la mordida y el susto y el trauma, ¿no? Pero caminará sin problema Diego, por lo menos es el reporte médico que le dieron a nuestro compañero Isaac
1: Castañeda.
0: Luis de la Ciudad de México dice, es realmente urgente que hagamos algo con perros potencialmente peligrosos. Dice Luis, todos tienen su perro por moda. Cuando crecen se dan cuenta que no pueden controlarlos. Entiendan que son seres vivos, sobre todo animales. Si algo les incomoda, van a reaccionar. Y si no tienes la capacidad de educarlos correctamente, terminan en esto. Y educarlos no significa llenarlos de amor. Son animales, actúan por instinto, no razonan. Sí, Luis, y sobre todo en este caso, en el caso del ataque a este chiquito Diego, el vecino que le ayuda y que es el que cuenta toda la historia, se la cuenta a Isaac Castañeda, pues lo dice bien claro, ¿no? No, pues es que el dueño del perro andaba hasta...
1: Sí, ¿no? Andaba tres chelas, pedo, sí.
0: Andaba bien pedo, y entonces los perros se le salieron, ¿no?
1: Pero es que ahí reforzamos esa teoría de que no es culpa de los animales. O
0: no,
1: sea,
0: claro que no.
1: Quien tiene que ser responsable de cada uno de esos perros, pues es quien los tiene y cómo los tiene y cómo los trata y literalmente cómo los educas. Porque también hay para eso espacios a donde llevar a los perritos y de verdad que dan buenos resultados.
0: Sí. Sí, no, la culpa no va a ser del perrito. La culpa es de la irresponsabilidad, como en este caso que dicen, cuentan los vecinos, que el dueño andaba jarra. Y en esa borrachera la puerta abrió y el perro salió y atacó a Diego. Y ahora, pues, hacerse responsables, ¿no? Pero además, nada va a cambiar la realidad.
1: Claro.
0: Y la realidad es de que hay un chiquito atacado por un perro y que, gracias a Dios, ¿no? Gracias a Dios, ya está en su casa y tratando de recuperarse de las lesiones en la piernita. María dice, ¿tenemos que esperar a que pase esto para poder hacer algo? Nos cuenta que ella vive en una comunidad cerca de Cuitzeo, allá en Michoacán. Y que en la mañana tuvo que salir caminando y justo uno de los perros que tienen unos vecinos se le dejó ir. Hijo. Y que no se lo podía quitar. Y los dueños no hacen caso. Es hasta pareciera que quieren que nos muerdan. Se sienten dueños de la calle y no quieren que pasemos. Denunciarlo, María. Denunciarlo.
1: Sí, las autoridades de entrada municipales.
0: Porque si no, entonces va a ocurrir algo. Y hasta que no suceda la tragedia, ¿no? Hasta que no suceda la tragedia. Juan Rodríguez dice, en el 2005 fuimos atacados por un pitbull. A mi esposa le fue peor. La tuvieron que intervenir quirúrgicamente de ambos brazos. Ay. Gracias a Dios no tocó nervios. Y la gente no se metió por el miedo. Dejándome solo con el perro, tratando de que la soltara con patadas a las costillas.
1: Hijo.
0: Hasta que caí encima del perro y soltó. Fue cuando me atacó a mí. Pero me pude soltar y resguardar en casa de los vecinos. ¿Qué hacemos? Porque ahorita dices, ¿no? Agarrándolo a patadas, pero nos decía Claudia Edward, etóloga, no lo agarres a patadas.
1: Porque
0: si lo agarras a patadas,
1: sí,
0: provocas que ataque más y con mayor fuerza. Entonces, ¿qué hacemos? Pues nos recomendaba Claudia Edward como etóloga, tápale la cara para que pueda dejar de respirar y
1: sobre
0: al dejar de respirar, abre el hocico, sobre todo si la nariz, ponle tu cinturón, si es que trae cinturón alrededor del cuello, pero solo déjalo ahí, no le des el tirón. Déjalo ahí, no lo sueltes para que cuando le tapes la nariz y abre el hocico, entonces sí des el tirón y lo puedes controlar. No des el tirón cuando está mordiendo porque vas a provocar que desgarre a la persona. Pues algunos consejos.
1: No, pero qué complicado. Imagínate en ese momento, si el animal está lleno de adrenalina y tú también, por una o por otra, por el miedo, porque no sabes qué hacer, porque no sabes cómo va a reaccionar. Qué complicado es entrar en razón en ese instante y decir, a ver, me recomendaron que pusiera aquí, que tapara acá. No, que, no, no.
0: O, ¿no?, en el mensaje a María, que dice, pues voy caminando ahí por la casa y se me vienen encima. El mensaje de Claudia Edward fue, quédate parada, no te muevas. Parada, no te muevas, así como diciendo, no te hago caso, tú sigue ladrando, sigue gruñendo, yo no te voy a pelar, y que eso quita atención en el animal, porque si corres, si gritas, si haces un movimiento fuerte, el perro, como siente que eres presa, va sobre de ti.
1: Eres la presa.
0: Ojo, entendiendo, que no es la bronca de los animales. El problema es de los irresponsables dueños, que dejan que el perro ande ahí solo, viendo y buscando a ver a quién ataca. Son las 9:07, tráfico, clima cada 15 minutos. Gaby Arenas.
2: Alejandro, gracias. Les recuerdo que hoy todas las zonas de parquímetro Ecopark empiezan a operar a las 8 de la mañana y finalizan a las 8 de la noche. En unos minutos, más información de las calles.
1: Gracias, ya son las 9:07 y en este momento hago contacto con mi compañero Isaac Castañeda. Tenemos un bloqueo, ¿dónde y quiénes lo están llevando a cabo? Adelante, Isaac, buenos días de nueva cuenta.
3: Pepe Toño, buenos días. Muy complicada la circulación en circuito interior por un bloqueo en carriles centrales a la altura de la calle Tetrazzini en la colonia Vallejo, alcaldía Gustavo Madero, en dirección hacia La Raza. Son manifestantes que denuncian la liberación de un presunto homicida y secuestrador, al menos una decena que ocupan ahí carriles centrales de circuito interior, las alternativas viales eje 2 y eje 3 norte. El panorama, Pepe Toño.
1: De acuerdo, Isaac, solo repítenos la ubicación para que las personas lo tengan presente y traten de evitar la zona. ¿Dónde están bloqueando?
3: Sí, circuito interior a la altura de la calle Tetrazzini en la colonia Vallejo, en dirección hacia La Raza, es donde se registra el bloqueo en carriles centrales. Muy complicada la circulación, si pueden evitar la zona.
1: Uy, una arteria complicadísima a estas horas de la mañana porque es hora pico. Gracias, Isaac, regreso contigo un poquito más adelante. 9:08, vámonos con la información nacional, porque el secretario de Seguridad Pública de Atlixco, Antonio Hernández Pacheco, fue detenido por su presunta responsabilidad en los delitos de abuso de autoridad, incumplimiento de un deber legal y cohecho. Esto lo informó la Fiscalía General de la República. La autoridad judicial impuso al funcionario la medida cautelar de prisión preventiva justificada y se prevé que su situación jurídica se resuelva el miércoles 19 de agosto. Por otra parte, Luis Ángel Ruelas, 22 años, y Orlando Cano, de 24, quienes fueron reportados como desaparecidos el 11 de agosto, fueron ya localizados sin vida en el Valle de Mexicali. Esto lo informó el colectivo de búsqueda de Baja California. El hallazgo ocurrió el sábado cuando autoridades localizaron dos cuerpos envueltos en cobijas a un costado del canal del Riego, en las inmediaciones del ejido Guanajuato y en dirección al ejido Sinaloa. La identidad de ambos fue confirmada por sus familiares. Por otra parte, la Facultad de Ciencias Políticas y Sociales de la UNAM informó que el inicio del ciclo escolar 2026-2027, programado para este lunes 17 de agosto, queda aplazado por un conflicto con trabajadores administrativos y representantes sindicales. La nueva fecha dependerá de la solución del conflicto, por lo que la dirección comunicará posteriormente cómo se ajustará el calendario académico. Insisto, esto es para los estudiantes de la Facultad de Ciencias Políticas y Sociales de la UNAM. 9:10, la economía mexicana llega debilitada al segundo año del actual gobierno. María Inés Camacho.
4: En el segundo año del presente sexenio se aprecia un debilitamiento de la actividad económica que, además de estar relacionado con factores como el efecto de la política comercial de los Estados Unidos, la incertidumbre generada por la reforma judicial y la permanencia de elevados niveles de violencia e inseguridad que derivan de un débil Estado de Derecho, también puede estar ligado a la percepción de insuficiencia en infraestructura energética y de agua, afirmó el Centro de Estudios Económicos del Sector Privado, quien agregó que los niveles de incertidumbre se mantienen elevados ante el hecho de que prácticamente prácticamente todos los indicadores económicos continúan mostrando debilidad al inicio del segundo trimestre del año. El organismo destacó que la sostenibilidad de las finanzas públicas es un factor que ha generado incertidumbre sobre el buen desempeño de la economía para los siguientes años. Para 88.9 Noticias, María Inés Camacho Romero.
1: 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Ya son las 9:11 a.m. El gobierno de la Ciudad de México prevé adquirir nuevas unidades de la red de transporte de pasajeros. Joana Flores.
5: La jefa de gobierno Clara Brugada anunció que como parte del fideicomiso de infraestructura, movilidad, agua y seguridad, donde se concentran los recursos de las licencias permanentes, se van a adquirir nuevas unidades de RTP.
6: Tenemos el fideicomiso de las licencias. Dijimos que lo íbamos a destinar para movilidad. Así que 2,000 millones de pesos se van a invertir en la adquisición de camiones RTP. Casi 500 camiones.
5: La mandataria local instruyó a la Secretaría de Movilidad y a RTP para comenzar lo antes posible con los trámites de la licitación para poder tener las unidades en marzo próximo. Para 88.9 Noticias, Joana Flores.
1: Gracias. 9:12 a.m. ¿Qué dice Selena Gómez de las denuncias en su contra? Lalo González.
7: Después de que Selena Gómez y su mamá fueron acusadas de fraude por dos inversionistas en una de sus empresas dedicadas a la salud mental, la misma actriz y cantante habló sobre esa controversia. A través de su equipo legal, Selena rechazó cualquier responsabilidad por el supuesto delito y adelantó que buscarán que las demandas en su contra sean desestimadas. El abogado de la protagonista de Only Murders in the Building indicó que es falso que haya participado de alguna manera en un supuesto fraude, tanto desde el punto de vista fáctico como legal. La empresa en cuestión se llama Wondermind. Para 88.9 Noticias, Lalo González.
1: Gracias, Lalo. 9:12 a.m. Deportes, Arturo Sanguino.
8: Gracias, Pepe Toño, Alex, amigos de Panorama. Estoy de regreso con la última en los deportes y con todo menos fútbol, porque en la Liga Mexicana de Béisbol se siguen disputando los playoffs y ya se definieron las series de zona. En el sur, los Diablos Rojos de México enfrentarán a los Pericos de Puebla, mientras que los Guerreros de Oaxaca chocarán ante los Olmecas. Y en la zona norte, los Charros de Jalisco se enfrentarán a los Toros de Tijuana y los Sultanes de Monterrey tienen como rival a Caliente de Durango. Y para finalizar, entramos al emparrillado de la NFL, porque hubo juegos de pretemporada y Chicago venció 34-10 a Cleveland. Los Bills ganaron 29-14 a Carolina. Minnesota derrotó 3-10 a Nueva York. Los Rams se impusieron 20-12 a Kansas City. Y finalmente Dallas ganó 17-7 a los Seahawks. Con esto llegamos al final de los deportes. Soy Arturo Sanguino. Nos escuchamos mañana. Regreso con ustedes, Pepe Toño, Alex. Fuerte abrazo para todos y excelente inicio de semana.
1: Igualmente para ti, mi querido Arturo Sanguino. Ya son las 9:13 a.m. Tráfico y clima. Gaby Arenas.
2: Pepe Toño, muchas gracias. Debido a obras, tenemos reducción de carriles sobre Avenida Sur 122, de Poniente 85 a la Avenida Río Tacubaya. En el sentido opuesto, se habilita reversible para que lo tomen en cuenta. Más adelante, toda la información.
0: Y cuarto panorama informativo 88.9, información que sirve. Yo soy Alejandro Villalbazo en X, en TikTok, arroba Villalbazo 13, los mensajitos en el WhatsApp 5582558 89. ¿Qué hacemos? ¿Qué hacemos si estamos viendo que un perro está atacando a una persona, un niño en este caso, porque es el video que está ahí viral del ataque a un niño en Iztapalapa?
1: Así es, Iztapalapa.
0: Diego, 11 años, lo atacó el bull terrier del vecino. Vecino que borracho, el perro se le salió y se le fue encima al niño. ¿Qué hacemos? ¿Tú sabes qué hacer? ¿Harías algo? 9:15.
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12: Amigos de 106.5 Mix, sigan pasando excelente lunes.
9: Aviso.
12: Si van a viajar a la Ciudad de México, recuérdenlo que no están circulando los autos con engomado amarillo, terminación de placas 5 y 6. Hay que tomarlo en cuenta antes de salir.
9: Mucho tráfico.
12: Ambos sentidos de Boulevard Bernardo Quintana tienen muchísima carga. Y esto es de Avenida Corregidora hasta la Calzada de los Arcos. Paseo 5 de Febrero se detiene entre Avenida San Diego y la carretera 57. Avenida Hidalgo también presenta mucha carga entre Avenida Paseo 5 de Febrero hasta Paseo Niños Héroes.
9: Clima.
12: La temperatura está en 15 grados, alcanzaremos una máxima de 28 grados para esta tarde. 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
0: Que una persona. ¿Lo agarras a patadas? Mal. Mal porque nos dicen los expertos, Claudia Edward, etóloga con quien platicamos. Si tú lo agarras a patadas, que podría ser la primera reacción por instinto.
1: Claro.
0: Vas a provocar mayor furia en el animal y que en lugar de soltar a la presa que tiene en el hocico, le dé más fuerte y más fuerte y más fuerte. ¿Qué hay que hacer? ¿Cómo logramos que suelte a la persona? Nos decía Claudia, hay que tratar de que abre el hocico, pero ¿cómo? Porque si tú con las manos tratas de abrirle el hocico, tampoco lo vas a lograr. Y además, a ver quién se atreve, si claro, el perro lo que no quiere es morder algo, ¿no? A ver si con tus manos te atreves a meter las manos entre el hocico y la pierna o el cuerpo de la persona a la que esté mordiendo. Nos decía que deje de respirar tapándole la nariz con algo, aviéntale algo, una playera, ponle algo en la cara para que de alguna manera tenga que abrir el hocico. Ah, pero esto antes, ponle el cinturón que traigas como si fuera
1: la correa.
0: La correa, o si trae correa, asegúrelo de la correa, pero no des tirones, no lo jales, porque si tú lo jalas también desgarra más. Nada más para al momento de que suelta a la persona, entonces sí jalas y ya puedes controlar un poco al animal. No sabemos hacerlo.
1: No.
0: No sabemos hacerlo. La verdad.
1: No solamente los expertos, ¿no? Los pues que sí saben y se dedican pues a eso.
0: Sí, la verdad sí. Giovanni nos cuenta en el WhatsApp. Hace años salvé a mi primo de 5 años de un pitbull. Yo tenía 13. Mi reacción fue una patada en los genitales de perro. Y en ese momento lo soltó, se me aventó, pero logré agarrarlo del cuello. Dios me ayudó mucho. Después supe que lo sacrificaron porque mordió otro niño y sí le alcanzó a arrancar un pedazo del chamorro. Qué suerte, Giovanni. Y qué valiente.
1: Y qué triste, valiente. Y qué triste, sí. Porque tuvieron que sacrificar a un perro y eso se pudo haber evitado con dueños responsables que lo tuvieran, pues sí, educado para eso. Insisto, es que de verdad no voy a quitar el dedo al renglón. Para eso hay lugares o hay personas. Si no puedes pagar, hay lugares que cobran más, otros menos. En los camellones de muchas colonias, los fines de semana están con un grupo de perros, personas que se dedican a eso.
0: A entrenarlos.
1: Y si necesitas algo particular para cierta raza, te ayudan, Alex.
0: Tere de la Gustavo Madero, un pitbull se metió a casa de mi mamá. Como su dueño lo entrenaba para pelea, otro gran tema, Tere. Atacó al chiquito, al French Pool de mi mamá. Su dueño decía que no había ya qué hacer. Pero que mi hijo se arma de coraje, lo patea en el hocico y logra que suelte al perrito. Hasta ese momento entonces el dueño agarra a su pitbull. Y sí, el chiquito, el French Pool, tuvo un leve desgarro en el cuello, pero salvó la vida. Pues por otra acción valiente, ¿no? José Martín dice, tal vez funcione si rocías gas pimienta o un aparato de descarga eléctrica. Sí, pero el gas pimienta pues también se va a ir sobre la persona que está siendo atacada.
1: Claro. ¿Y de dónde lo sacas en ese momento también? Si lo tienes, bueno, puede ser una estrategia, pero ¿y qué haces? Es que ya me tocó estar en una de esas, es tremendo, Alex.
0: ¿En una qué?
1: En una situación de esas.
0: Fíjate. ¿Ya viste que un perro estuviera atacando a una persona?
1: Ahí te va. Lo que pasa es que nosotros tenemos un schnauzer, un perrito muy noble ya adulto. Nos turnamos para sacarlo porque pues, tiene que caminar. Entonces le tocó a mi hija sacarlo y en la esquina, efectivamente, un pitbull se escapa literalmente de la casa. Salió, la puerta estaba abierta. Ya después nos enteramos porque el caso es que porque pasó mi perro con la correa, sale con la correa y salió, pero como disparado directo a mi perro. Entonces lo que hizo Chester, que así se llama, es instintivamente también tratar de defenderse, pero me dicen mi hija, lo que yo hice, papá, por instinto, fue levantar al perro, a nuestro perro, a Chester, de la lechera que tiene, para intentar, pero entonces el perro me estaba rodeando a mí, yo parada, papá, no sabía qué hacer, entonces el perro lo que hizo fue defenderse a mi perro, y en ese momento vamos a tratar de correr, porque no sabemos qué hacer, Alex.
0: Sí, pero ya escuchamos que el correr no es opción.
1: Claro.
0: Porque si corres también te conviertes en esa presa de ese perro que quiere algo, ¿no? Porque cuando ve el movimiento, el perro reacciona, ya reacciona al instinto. Entonces, uno de los consejos es, así como, y hemos escuchado este consejo no solamente ahora en el caso del perro, ¿no? Del ataque de un perro. Lo hemos escuchado en el ataque de osos. O no en el ataque. Cuando el oso va caminando tranquilamente, y lo hemos visto en imágenes, sobre todo en el norte del país, muy común en Monterrey, cuando los osos bajan del cerro a buscar comida. El consejo es, ¿lo ves? No te muevas. Quédatele parado enfrente al oso. Pues lo mismo, quédatele parado frente al perro y no te muevas.
1: Te baja la presión y todo lo demás, mano.
0: Pues te has de morir de miedo.
1: Claro.
0: Y nadie quiere estar en esa situación. Pero el consejo es no te muevas. Y entonces el animal va a perder interés en ti. Ya no te va a ver ni como un peligro, ni

0: damos la bienvenida.
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0: lunes.
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5: Mucho tráfico.
4: Sigues encontrando intensa carga sobre Avenida Hidalgo, desde Avenida Paseo 5 de Febrero hasta Paseo Niños Héroes. Evita Avenida San Diego porque también está demasiado lento desde Primera Privada San Diego y Escuela del Ferrocarril. Avenida Paseo Constituyentes, complicado, del tramo de Paseo de Tejeda hasta Paseo 5 de Febrero. Ejército Republicano tampoco es opción, ya que desde Avenida Constituyentes a Avenida de la Acordada también se complica.
5: Clima.
4: 15 grados. 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
5: Gracias, ya son las 9 de la mañana con 30 minutos. ¿Cuál es el panorama financiero para este lunes? ¿Cómo inicia la actividad en la Bolsa Mexicana de Valores? Hacemos contacto con mi compañera María Inés Camacho, que siempre nos tiene a esta hora ese reporte. Adelante, Mari, buenos días.
6: ¿Qué tal, Toño? Muy buenos días al auditorio. Bolsa Mexicana de Valores registra tendencia negativa, cayendo el 0.23%, perdiendo 129.32 puntos para llevar al índice de precios y cotizaciones a las 64.268.13 unidades. El dólar en los bancos se compra en 16 pesos con 45 centavos y ya se vende en 17 pesos con 43 centavos, mientras que el euro 19.41 pesos a la compra, 19.99 pesos a la venta. Ya por último, el precio promedio de los combustibles a nivel nacional: el litro de la Magna, 23.69 pesos, la Premium, 28.52 pesos, y diésel, 27.02 pesos, mientras que la mezcla mexicana de exportación se ubica en $78.2 por barril. Toño, son los números. Los números esta mañana. Muy buenos días.
5: Gracias, muy buenos días, Mari. De hecho, en la segunda emisión de Panorama Informativo, platicamos contigo para que nos digas cómo concluye la actividad ahí precisamente en la Bolsa Mexicana de Valores. 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Ya son las 9:32 a.m. Confirman la muerte de dos mexicanos tras el sismo en Colombia. Memo Jiville.
7: Reconoce la presidenta de México, Claudia Sheinbaum, que lamentablemente sí hubo mexicanos que perdieron la vida durante el sismo registrado en Colombia.
8: Sí, y hay dos mexicanos que lamentablemente fallecieron, y la Cancillería está en contacto con ellos, con las familias. Incluso las familias se llevaron para allá y se les está dando todo el apoyo.
7: Manifestó que su gobierno continúa con el envío de despensas para apoyar al pueblo colombiano, porque eso es lo que han pedido las autoridades de aquella nación sudamericana. También dijo que no acudieron los rescatistas mexicanos porque no fueron solicitados por el gobierno de ese país. 88.9 Panorama Informativo, Guillermo Jiville.
5: Gracias, Memo. 9:32 a.m. Y en otros temas, las infecciones representan un desafío prioritario para la seguridad del paciente y la calidad de los servicios. Mónica Barrera.
9: El IMSS y la Organización Panamericana de la Salud trabajan en el fortalecimiento de los programas de prevención y control de infecciones, ya que la multiresistencia constituye un problema grave debido a las dificultades que implica para el tratamiento de las infecciones. A través de un comunicado se informó que las infecciones representan un desafío prioritario para la seguridad del paciente y la calidad de los servicios, debido a que pueden complicar la recuperación, prolongar la atención hospitalaria, incrementar el uso de antimicrobianos y favorecer la aparición y propagación de microorganismos resistentes. Anualmente se registran entre 1.7 y 3.5 millones de casos por infecciones asociadas a la atención de la salud. En 88.9 Noticias, Mónica Barrera.
5: 9:33 a.m. Cristiano Ronaldo mostró fotos de su boda. Lalo González.
10: Además de la de Taylor Swift, la boda de Cristiano Ronaldo ha sido una de las más comentadas del año. Mientras que la primera fue fastuosa y llena de estrellas de la música, la del futbolista portugués con la empresaria hispano-argentina fue íntima y en su propia casa. Eso se supo gracias a las fotografías publicadas en el sitio oficial de la revista Vogue. Allí se ve a Ronaldo y a Georgina Rodríguez vestidos de blanco y acompañados por sus 5 hijos. Trascendió que tuvieron 4 testigos, entre amigos muy cercanos y familiares de la pareja. En Instagram, el futbolista también compartió las imágenes y en pocas horas alcanzó 16 millones de me gusta. Para 88.9 Noticias, Lalo González.
5: Gracias, Lalo. 9:34 a.m. 88.9 Noticias te invita al concierto de Emmanuel y Mijares, Tour Amigos. 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
5: 9:35 PM. Vamos al comentario deportivo con Toño de Valdés.
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13: ¿Qué tal, amigos de Panorama? Un placer saludarles con victoria sábado y domingo. La del sábado fue la que aseguró el seguir con vida, la del domingo la que asegura la posición 1 en la zona sur. Los Diablos Rojos del México lograron avanzar a la siguiente fase, a la segunda fase de los playoffs en la Liga Mexicana de Béisbol. 12-8 fue el resultado el día de ayer en el estadio Alfredo Harp. Un picheo que pues no ha respondido del todo por parte de los Diablos, pero la ofensiva explotó. Entre sábado y domingo hicieron 23 carreras y eso obviamente los dejó en una gran posición para resolver en 7 juegos el compromiso. También muy importante lo que ocurrió el día de ayer con la victoria de Tabasco sobre León, porque esto le permitió a Oaxaca seguir con vida, ser el mejor perdedor y no quedar eliminado. A León lo despacharon los Olmecas, ahora van a enfrentar a los Guerreros de Oaxaca, mientras que los Pericos de Puebla serán los rivales de la Pandilla Escarlata en las series de zona del sur. En el norte, mientras tanto, quedaron los duelos: Charros de Jalisco en contra de los Toros de Tijuana y los Sultanes de Monterrey ante el equipo de Durango. Las series estarán comenzando la actividad del norte mañana, la actividad del sur el miércoles. Un saludo para todos ustedes, amigos de Panorama.
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5: Gracias al comentario deportivo de Toño de Valdés. Recuerda, seguimos contigo, Alejandro Villalbazo, Arturo Sanguino y Pepe Toño Morales por 889noticias.mx. Vamos también a esta hora a lo más importante del tráfico y clima, así como cada 15 minutos. Contigo, Gaby Arenas. Gracias por todo, Gaby.
4: Pepe Toño, muchas gracias. Fue un gusto para mí haberlos acompañado. Les platico que debido al constante arribo de estudiantes al Palacio de los Deportes, está afectado un carril de circuito interior entre Viaducto Río Piedad y el Eje 3 Surañil. Es con dirección a Canal de Tezontle para que tomen sus precauciones. En unos minutos, más información.

0: 5:20 para las 10, panorama informativo 88.9, información que sirve. Yo soy Alejandro Villalbazo en X, en TikTok, arroba Villalbazo 13. Los mensajitos en el WhatsApp 5580-255-889. ¿Cómo les ha ido con el teléfono? ¿Todavía sirve su teléfono? Si no sirve, tampoco me van a poder mandar mensaje para decirme. Pues es que te suspenden la actividad de tu teléfono. Solamente te servirá para tener acceso a tu compañía telefónica para cuando quieras registrarlo. Mm. Eso por lo del registro de las líneas que hay que hacer porque el gobierno así lo decidió y que este 16 de agosto, ayer en la noche, se acabó el plazo. Y ya entonces empieza la cancelación de las líneas telefónicas no registradas. Y el inicio fue con aquellos números telefónicos celulares que terminaran en cero.
1: Así es.
0: De aquí al
1: 31.
0: Al 31 de agosto. ¿Saben de alguien? ¿De algún cero que ya le hayan cancelado su teléfono? ¿O ustedes son cero y ya les cancelaron esa línea con ese cero? Nos cuenta Héctor Manuel Díaz. No obstante haber realizado el registro de mi línea con toda la prepotencia, me cancelaron mi teléfono. Y nos dice Héctor, ya molesto, esas son chingaderas. Tuve que ir nuevamente a la compañía para hacer todo el registro. ¿Y en qué quedó, Héctor? ¿Lo hiciste de nuevo y en qué quedó? ¿Ya recuperaste? ¿Cuándo te lo cancelaron? Cuéntanos un poquito más de detalle, por favor. Carlos López, por temas de trabajo tuve que hacer una portabilidad en mi número. Y me lo registraron de achaleco. Entonces, ¿qué hace uno? Si marca la denuncia anónima, ¿qué tan anónima? Esto del registro, porque sí, porque es
1: achaleco.
0: Achaleco. Sí, efectivamente, Carlos. Muchas líneas, a lo mejor de aquellos que dicen, yo no quiero que mi línea esté registrada. O sea, a lo mejor ya está. Porque como
1: ¿tienen plan?
0: Es por plan. Y lo pagas cada mes y la compañía tiene toda tu información. Y el gobierno también le hizo manita de puerco a las compañías y les dijo, me avientas todos los que ya tengas
1: registrados.
0: Y así fue como también inflaron un poco el número de registro de teléfonos celulares. Luis Manuel dice, pues buenos días, ¿eh? Cumplieron su amenaza, me cancelaron mi número Telcel. ¿A partir de qué hora, Luis Manuel? ¿A partir de qué hora? ¿Y qué has hecho para, si es que no lo había registrado, lo vas a registrar, ya lo perdiste? ¿Hasta dónde estás dispuesto? Porque es tu teléfono y ahí traes todo. Hoy en el teléfono pues traes la vida. De eso se aprovecharon también.
1: Sí, porque ya no nada más es la línea telefónica. O sea, es más, hay personas que ya ni hablan por teléfono, pero todo lo demás sí lo hacen por el teléfono celular. WhatsApp, las aplicaciones bancarias, transferencias, todo menos hablar por teléfono, pero es la línea telefónica.
0: Sí, pero pues cuando te la suspenden, pues deja de funcionar todo lo demás.
1: Ese es el problema. Fíjate, ayer estábamos en lo mismo que estás haciendo, ¿no? Preguntábamos entre nosotros, compañeros reporteros, porque hacíamos este ejercicio. ¿Conocen a alguien? Y nos contestaba Lalito González, que también lo había puesto en redes sociales. A Lalo le responden en un mensaje. Se llama José Antonio quien le responde. Y le decía, al número de mi mamá le llegó hoy que había vencido el tiempo y que en 72 horas quedaría suspendida la línea. Mejor si la registré, le dice Toño a Lalo González. Entonces, hay personas que a partir de que llegó ese mensaje, sí registraron los números, porque además la Comisión Reguladora de Telecomunicaciones dio a conocer que, por ejemplo, si pasa este tiempo y te quedas sin línea, no la pierdes. En cuanto la registres, regresa toda la actividad.
0: Sí, pero ahí es donde te obligan.
1: Exactamente.
0: Y estos mensajes iban a estar llegando. ¿A ustedes les llegó este mensaje? ¿Cómo está llegando el mensaje? Este mensaje que debe ser amenazador, ¿eh? Si en 72 horas no,
1: ¡ay!
0: Le cortamos el cuello al teléfono. Hay quienes preguntan la siguiente duda. entre otras cosas, pues, se van tus datos. O sea, los datos con los que accedes a Internet, pues te los vuelan, ¿no? ¿Qué ocurre si agarro redes públicas, el Wi-Fi cuidado. Público?
1: Sí, ya entendí.
0: ¿Funcionará el teléfono o no funcionará el teléfono? Algunas cosas sí y otras no. Lo que sí funciona con un Wi-Fi al que te agarres: tu WhatsApp, algunas redes sociales y pues hasta ahí. Lo que no jala, dicen, aplicaciones de bancos, validaciones de identidad o estas de validación en dos pasos. En algunos servicios que te dicen que te van a enviar un código para corroborar que ese movimiento lo estés haciendo tú, sea cual sea el movimiento, ahí tampoco va a jalar. Lo único que sí queda activo en tu teléfono, llamadas de emergencia, la alerta sísmica, cuando jale, y el asterisco, el número asterisco, el que sea de tu compañía, para que puedas comunicarte y decirles, ya, está bien, ya aquí estoy, está bien, regístrenme.
1: Ten mis datos, sí, haz de ellos lo que quieras.
0: Pero la gente lo comparte, ya hace rato lo hablábamos. La Coparmex vuelve a ser muy puntual. Está en su peor momento el tema de la extorsión telefónica. Entonces, tú entregas tu registro, perfecto. Pero, ¿qué pasa con todas esas bandas dedicadas a la extorsión? Esos no van a registrar los números.
1: No, lo utilizan una vez y lo cambian. Así de simple.
0: Van a dejar de operar, porque dice el argumento central de las autoridades para hacer esto del registro fue ese, combatir el delito de extorsión. ¿Van a dejar de extorsionar, de tener esas ganancias millonarias? Cuando desde hace 20 años es el delito de moda. Ahí nada más échense esa. Cuarto para las 10.
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5: ¿Cómo estás, Mixer? Espero pasando un excelente lunes. Vamos con más.
2: Obras.
5: Hay reducción de carriles a causa de las obras en la carretera 57 desde La Noria hasta Loma Cuesta China con dirección a la ciudad de Querétaro. Anticipa tu salida y toma precauciones.
2: Mucho tráfico.
5: No te conviene Ejército Republicano porque todavía está demasiado lento desde Avenida Constituyentes a Avenida de la Cordada.
2: Lento.
5: Si piensas utilizar Avenida Pie de la Cuesta, ya está a tiempo. Tenemos incremento a la carga desde Calle La Calma y la Calzada de Belén. Carretera 57 se empieza a complicar desde Paseo 5 de Febrero hasta Paseo Quintas del Marqués.
2: Clima.
5: 15 grados. 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
0: ¿Esas por el pleito o qué? ¿Por el tiro que nos estamos
1: aventando?
0: No, pues es que ciudadanos, autoridad, ciudadanos que dicen, no, yo no quiero registrar la línea, ¿no? Y que están como Rocky dando la pelea, y ahí van corriendo, ¿no? Subiendo las escaleras en la preparación. No, pero llega el ruso y toma, te da un...
1: ¿Un derechazo?
0: A la lona. ¿Por qué? Pues porque... es un mensaje el que te llega, un mensaje de texto. Lo comparte Elvira de San Luis Potosí, porque decíamos, ¿qué dice el mensaje? Nos lo comparte Elvira desde San Luis Potosí, que ayer se quedó sin línea y que ya tuvo que ir al centro de servicio a vincular. Dice, no tenía nada, solo jalaba el 911. El mensaje que le llegó, por disposición oficial, tu línea ha sido suspendida. Recupera tu servicio vinculando en... Y saben que aquí me lleva un paréntesis. Hay que ponerse bien abusados a partir de ahora, ¿eh? Porque justo de lo que se quiere evitar se van a agarrar, de la extorsión. Y no van a faltar los que ya ahorita están diseñando
1: si
0: el mensaje de extorsión para decirte, por disposición oficial, tu línea ha sido suspendida, recupera tu servicio vinculando en, y te van a mandar una liga de esas ligas.
1: Hay que cuidarse. Sí,
0: hay que cuidarse.
1: De acuerdo.
0: No van a tardar, ¿eh? Consta, anoten esta hora, 10 para las 10, lunes 17 de agosto, lo estamos advirtiendo aquí en Panorama. Porque al ratito no va a faltar, ¿eh? Aquel malandro, aquel hijo de la chingada que va a decir, yo de ahorita aquí soy.
1: Pero el mensaje que te compartieron, ¿qué dice para recuperar la línea? En la parte última lo compartías, lo decías, el de San Luis Potosí.
0: Ah, una liga.
1: Ah, ¿te da la liga?
0: Te da la liga.
1: ¿No te dice que vayas a tu centro de atención?
0: Aquí la liga.
1: Uy, ¿sabes qué? Entonces la única que va a quedar para evitar lo que acabas de decir, porque yo no lo dudo, es ir al centro de atención. Sí, claro. No va a haber de otra, ¿eh?
0: Sí, sí, sí, yo también lo creo. No, en ese... A ver, ya fue, mejor vete al centro de atención.
1: Sí, de plano.
0: Porque no vaya a ser que le piques a la liga, y quién sabe esa liga hasta dónde te lleve.
1: No, no.
0: Elizabeth Guzmán, de León, Guanajuato, dice, el de mi hijo que termina en cero, sí, ya lo dieron de baja. Héctor Sánchez, a mi cuñada se la cancelaron ayer, la dejaron sin línea y ahora está intentando. Nelly, yo no registré y todavía funciona, pero así como que arañando la esquina, Nelly, ¿no? Así como agarrándose así, ¿no?
1: Hablando de la escalera, es el último escalón.
0: Llegando a la orillita, Nelly, ¿no? Llegando a la orillita, Nelly, a ver si... A ver si resulta.
1: Desconfianza.
0: Exacto, es la palabra.
1: Es que eso es lo que pasa con este tipo de circunstancias, porque nuestra sociedad, nos gusta, no está fincada en desconfianza y la gente no confía en este tipo de medidas, es la verdad. Y la pregunta es, ¿con eso realmente se va a solucionar el tema de la extorsión, por ejemplo, desde las cárceles? ¿Qué será tan complicado o costará tanto el negocio que tienen ahí que le siguen permitiendo tener teléfonos celulares en las cárceles? Es increíble.
0: Desconfianza. Y aquí... La preocupación debería de ser para quienes gobiernan. ¿Y por qué la preocupación debería de estar ahí? Porque la gente no confía en sus autoridades. Vamos a ponerlo en dos escenarios. A ti, el banco, o una de estas tiendas de aplicación donde quieres descargar porque ahí tienes contenido, el que gustes y mandes, que a ti te parece atractivo. Te piden ya en tu teléfono. Pues datos biométricos incluso.
1: Híjole.
0: No, el banco los tiene. A ver, el banco tiene tus datos, el banco tiene... Tú vas al banco ya con la huella, es todo, ¿no?
1: No, y cuando entras a la aplicación hasta con tu cara.
0: ¿Verdad? Pero sí les otorgamos esa confianza. Porque, pues ahí está, ¿no?
1: Pues entre otras cosas, porque es una institución privada y porque no te queda de otra también. O sea, no te dan apertura a ciertas cosas si no tienen esos datos.
0: De acuerdo. Pero sí puedes, o sea, tú puedes entrar a tu aplicación del banco con una clave y no necesariamente con el registro de tu cara.
1: Sí, depende, tú eliges.
0: O sea, pero a lo que me refiero es a la confianza que sí le depositas así a ese particular. Le depositas tus datos, que finalmente son los datos que te está pidiendo el gobierno, pero al gobierno no. Y es donde ahí tendrían que trabajar, porque han perdido la confianza, la gente no confía, la gente dice... ¿En dónde van a terminar mis datos? ¿Quién va a tener acceso? ¿Va a terminar esa base vendiéndose en Tepito? Y la otra, no tenemos confianza de que el propósito para el cual fue destinado ese registro vaya a tener el éxito deseado, es decir, combatir la extorsión. Al contrario, pensamos que va a ser peor. Y pensamos, y hablo en general, porque si no lo piensa uno, piensa el otro, y si uno piensa en un detalle, el otro saca otra cosa a relucir. No sé, uno piensa, no, yo no doy mis datos porque, pues, ¿dónde va a terminar esa información? Y otro dice, no, yo no doy mis datos porque no va a bajar la extorsión. Y otro dice, no, yo no doy mis datos porque, de todas maneras... O sea, a lo mejor me roban mi teléfono y con ese cometen
1: delito
0: y medio. Y entonces voy a ser yo el responsable de todo eso. Son algunos, pequeños argumentos, pero muy válidos. ¿Por qué tenemos esa desconfianza? Ah, pues porque el gobierno la ha perdido. Ahí está el tema central de este proyecto. No ha jalado, no ha funcionado, por eso, por la desconfianza. Y entonces, ¿a dónde nos lleva? Ah, pues te obligo.
1: Claro.
0: No quisiste por las buenas, compadre, pues ahí te va por las malas. No registras, doy de baja tu teléfono y de todas maneras te tienes que registrar.
1: Y eso es lo que lograron, ¿eh? Con este paso, eso es lo que lograron, efectivamente.
0: Y ahí están los mensajes que gente dice, a mí ya me dieron de baja mi línea. 5:55, nos vamos.
1: Los espero a la 1.
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20: Amigos de 106.5 Mix, sigan pasando excelente lunes.
13: Aviso.
20: Si van a viajar a la Ciudad de México, recuérdenlo que no están circulando los autos con engomado amarillo, terminación de placas 5 y 6. Hay que tomarlo en cuenta antes de salir.
13: Mucho tráfico.
20: Ambos sentidos de Boulevard Bernardo Quintana tienen muchísima carga, y esto es de Avenida Corregidora hasta la Calzada de los Arcos. Paseo 5 de Febrero se detiene entre Avenida San Diego y la carretera 57. Avenida Hidalgo también presenta mucha carga entre Avenida Paseo 5 de Febrero hasta Paseo Niños Héroes.
13: Clima.
20: La temperatura está en 15 grados, alcanzaremos una máxima de 28 grados para esta tarde. 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
4: Querétaro, muy buenos días, 10 de la mañana ya, si mal no recuerdo, creo que es lunes 17 de agosto del 2026, soy Maricruz Martínez y estamos empezando juntos, nueva semana, nuevo lunes, sean bienvenidos a este espacio de 106.5 Mix, a partir de este momento y obviamente hasta las 2 de la tarde, también a través de la aplicación iHeartRadio. Hoy es lunes de leyendas de la música, del yo también soy de los 80 y de que me digas... En una sola palabra, ¿con qué actitud arrancas el lunes? Estamos en contacto a través de redes sociales, Facebook y X, Maricruz en Mix, Instagram, TikTok, locutora Maricruz Martínez, y además, ya se la saben, yo te escucho a través del botón de talkback de iHeartRadio. Vamos a empezar motivados, movidos, en este inicio de semana, porque curiosamente... Cuando Kenny Loggins compuso esta canción, él estaba recuperándose de una costilla rota. Y aún así, logró crear una de las canciones más llenas de energía de los 80. Me refiero a Footloose, que ya suena en 106.5 Mix, que es con lo que estamos abriendo justamente en esta semana. Soy Maricruz Martínez, súbele 106.5 Mix, 80s, 90s y más.

Black or White, Michael Jackson, 106.5 Mix, 80s, 90s. Y más, sean bienvenidos a este espacio musical matutino de 106.5 Mix, 80s, 90s y más. Soy Maricruz Martínez, que la pregunta inicial fue justamente: ¿con qué palabra o en una sola palabra puedes definir la actitud para comenzar en este lunes? Y justamente, ya que hablamos de rey, ya que hablamos de reyes y de realeza musical, ayer cumplió 68 años Madonna, la eterna reina del pop, que bueno, los récords mundiales, el récord mundial Guinness, la reconoció desde hace muchos años como la artista femenina de grabación más vendida en la historia, pero está ubicada solamente detrás de los Beatles, Elvis Presley y Michael Jackson en ventas puras. Hubo, pues obviamente, ¿se acuerdan? Justo en el 91, cuando se presentaron tanto Michael Jackson como Madonna en la entrega de los premios Oscar, que se hablaba de que había una relación entre ellos y demás. Sin embargo, hubo ya posteriormente como un choque ahí de carácter, muchas críticas públicas. A Michael Jackson sí le molestó profundamente que después, él decía, ¿no?, que de haber sido amable con ella, intentar salir a cenar justo en aquella entrega de los premios Oscar en el 91, pues que Madonna hiciera comentarios hirientes, despectivos sobre él en ciertos medios de comunicación. Pero yo creo que en realidad sí había como cierto celo por parte de los dos, pero bueno, Madonna, 68 años y seguirá siendo la reina del pop. Feliz cumple, Madonna. 106.5 Mix, 80s, 90s y más.

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4: Mucho tráfico.
3: Tenemos intensa carga sobre Ejército Republicano desde Avenida Constituyentes a Avenida de la Cordada. Ahorita tenemos muchísima carga también sobre Avenida Paseo Constituyentes, desde Paseo de Tejeda hasta Paseo 5 de Febrero. No te conviene Avenida San Diego, si puedes evítalo, desde Primera Privada San Diego y Escuela del Ferrocarril. Paseo 5 de Febrero presenta intensa carga entre Avenida San Diego y la carretera 57.
1: Clima.
3: 20 grados. 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
2: Forma tradicional, FM o a través digitalmente, a través de la aplicación iHeartRadio. Soy Maricruz Martínez. Hoy está cumpliendo 64 años Gilby Clark, el que fuera guitarrista de Guns N' Roses. Él fue el que reemplazó a Izzy Stradlin durante el Use Your Illusion Tour. Y bueno, ya después empezó a hacer algunas cosas como solista y demás. Bueno, 64 años. La pregunta inicial con la que abrimos este lunes, en una sola palabra, ¿con qué actitud arrancas este lunes? Botón de talkback de iHeartRadio.
3: ¿Qué tal, Maricruz? ¿Cómo estás? Muy buenos días. La palabra para el día de hoy es, bueno, para el día de hoy y para esta semana sería celebraciones.
2: Saludos. Celebración. O sea, con la palabra celebración es con la actitud. La palabra celebración es la actitud para esta semana. Bien, me late. O sea, una onda como muy, muy festiva. Ok, va bien, Kix. Yo quiero escucharte. ¿Cuál es la palabra con la que podrías arrancar este lunes? ¿O con qué actitud arrancas este lunes? ¿O con qué actitud determinas toda la semana? ¿Con qué palabra? A ver, va. Botón de talkback de iHeartRadio. Soy Maricruz Martínez, 106.5 Mix. 80s, 90s y más.
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5: Ya es inicio de semana, toma nota porque tenemos más información acerca de las calles.
1: Aviso.
5: Si tu camino es en la Ciudad de México, para este lunes no circulan los autos con engomado amarillo, terminación de placa 5 y 6. Hay que tomarlo en cuenta antes de salir.
1: Mucho tráfico.
5: Está demasiado lento en Avenida Cimatario de Profesores y la Avenida Constituyentes. Avenida San Diego ya no es opción y es que también está muy lento desde Primera Privada San Diego y Escuela del Ferrocarril. Además, ¿qué crees? Avenida Universidad sigue complicado desde la calzada de Ezequiel Montes y prolongación Corregidora Norte. Así como la carretera 57 desde Paseo 5 de Febrero hasta Paseo Quintas del Marqués.
1: Clima.
5: Tenemos 20 grados. 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

0: Somebody that I used to know, Gautier. Cuando son las 10 de la mañana con 42 minutos de este lunes. Lunes 17 de agosto del 2026. Soy Maricruz Martínez. Y en una sola palabra, ¿con qué actitud comienzas este lunes? Botón de talkback de iHeartRadio. Qué bonito escucharlos. Porque uno se motiva definitivamente, Mixer. Soy Maricruz Martínez, así que yo los escucho.
1: Maricruz, muy buenos días. Yo debo decirte que mi día inicia bien, animado, contento y todo marcha para que sea una semana excelente. Por lo que el día de hoy me siento supercalifragilisticoespialidoso. Saludos, Rafa Santos.
0: Oye, Rafa, eso me gustó porque, bueno, yo dije una palabra, pero la verdad es que jamás dije la extensión de la palabra, entonces me parece bastante habilidoso de tu parte, de este lado.
2: ¿Qué tal, Maricruz? Soy Dino Papanú. Bueno, la palabra con la que yo describiría para iniciar esta semana sería éxito. Suerte, que tengas lindo día, hasta luego.
0: Hombre, qué motivados andan hoy.
3: Excelente inicio de semana, Maricruz. Excelente inicio de semana. Pues yo la palabra con la que iniciaría esta semana sería feliz. Feliz. Saludors, Maricruz, saludors.
0: Saludors, mi querido Jerry Ringo Starr. Pues que todo eso, celebración, felicidad, de supercalifragilístico, espialidoso y demás, se nos multiplique al mil para que empecemos con todo esta semana. Y la verdad es que en esta segunda mitad de agosto nos vaya excelentemente bien. Estamos cerrando esta primera hora, así que en punto de las 11, como ya es habitual y es costumbre, empezamos el Yo También Soy de los 80, que seguramente te traerá varios recuerdos. Así que quédate conmigo, soy Maricruz Martínez, 106.5 Mix, 80s, 90s y más. 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
4: Lento.
7: Tenemos incremento a la carga en Avenida Pie de la Cuesta, entre calle La Calma y la calzada de Belén.
4: Buen avance.
7: Sobre Avenida Revolución, esto es del tramo de Primera Privada San Diego y Plutarco Elías Calles. Prolongación Luis Pasteur avanza bien a partir de Avenida Valle del Cimatario hasta la carretera Huimilpan Querétaro.
4: Obras.
7: Debido a las obras de la carretera 57, hay reducción de carriles, esto es de La Noria hasta Loma Cuesta China con dirección a la ciudad de Querétaro.
4: Clima.
7: 20 grados. 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
2: Es
1: con 48 minutos.
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2: Ya a las 11 de la mañana con un minuto, sean bienvenidos al Yo También Soy de los 80, soy Maricruz Martínez. A ver, mixers, levante la mano, ¿quién no usó el famosísimo maestra, profe, miss, puede ir al baño? Seamos honestos, ir al baño en realidad era lo de menos. El objetivo real era salir de ahí, ver qué estaba pasando en los demás salones, en la cooperativa. Igual y de pasada veías, no sé, al que te gustaba, a la que te gustaba. El truco. Y obviamente pues era llevar en la mano, ¿se acuerdan? El pase de salida, ¿no? Que era a lo mejor ese pedazo de madera de color, que era el que te acreditaba que podías salir del salón, obvio, dizque para ir al baño, ¿no? O la tarjeta, que era el pase de salida. Si te encontrabas a tu crush en el pasillo, pues hasta caminabas quizá más lento, pero esos 5 minutos fuera del salón eran libertad pura. Platícame, ¿qué pretextos aplicabas tú para salirte del salón? ¿Te funcionaban? O sea, no más para perder el tiempo. Así que yo te leo a través de redes sociales, Facebook y X, Maricruz en Mix, Instagram, TikTok, locutora Maricruz Martínez. Quiero escuchar, por favor, tu historia a través del botón de talkback de iHeartRadio. Iniciamos con la reina del pop, Madonna. Madonna, Vogue, 106.5 Mix, yo también soy de los 80, soy Maricruz Martínez.

0: Blink 182, All the Small Things. Soy Maricruz Martínez, 106.5 Mix, 80s, 90s y más. Estamos comenzando el Yo También Soy de los 80. Que hoy estamos hablando de algo que yo creo que a la mayoría nos tocó y que en algún momento hicimos. Recurrir a algunos pretextos para escaparnos algunos minutos del salón de clases y hacer de pronto un tour por la escuela. Yo creo que el más típico, el más clásico, era el pedir permiso para ir al baño, ¿no? Tal vez. Pero creo que había pretextos para todo, ¿no? Si querías salir del salón con honores y bendición prácticamente del maestro, era cuando te ofrecías de voluntario para todo. Desde ir por gises a la dirección, sacudir los borradores, o sea, podías aguantar hasta quedar todo lleno de polvo, pero con tal de estar fuera 10 minutos, igual te mandaban a, no sé, a entregar un recado a otro salón, aprovechabas para hacer señas por la ventana a tus amigos. O sea, el chiste era salirte tantito y volver con cara de misión cumplida. ¿Alguno de ustedes aplicaron alguna de esas técnicas de los pretextos en la escuela? Yo te leo, a ver qué me dicen por acá a través de Facebook. Dice Pablo Moreno, dice, sobre todo en la secundaria, Maricruz, cuando la materia se hacía aburrida, la ida al baño era de 30 a 40 minutos. No me digas eso, Pablo, porque la verdad es que 30 a 40 minutos sí estaba muy cañón que no se dieran cuenta. Dice, yo esperaba que se acababa la hora. Me iba al auditorio de la escuela, me sentaba en las butacas y jugaba con el eco. Aplaudía, me reía, aullaba. Había un piano y lo tocaba, en fin. Y después regresaba a la clase, o sea, pero no se daban cuesta cañón, ¿estás de acuerdo? No, o sea, bien barco tu profe o tu miss. Gracias, mi querido Rick Mesa. En el baño iba por una aspirina y luego me escapaba por la ventana. Gracias, mi querida Gis. Dice, yo decía que me dolía la panza. Ese era como que de los más típicos, ¿no? Y luego ibas a la enfermería. Pero aquí lo chistoso es que no en todas las escuelas te daban una pastilla, ¿no? No siempre te podían dar una pastilla. A lo mejor te podían dar ahí como que un tecito y o sea, ahí te hacías medio el sonsín. Pero bueno, a ver, platíquenme sus pretextos para salirse del salón de clases. Pablo, me dejaste anonadada. De 30 a 40 minutos, está cañón. 106.5 Mix, 80s, 90s y más. Yo también soy de los 80. Soy Maricruz Martínez.
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4: Ya es inicio de semana, toma nota porque tenemos más información acerca de las calles.
1: Aviso.
4: Si tu camino es en la Ciudad de México, para este lunes no circulan los autos con engomado amarillo, terminación de placa 5 y 6. Hay que tomarlo en cuenta antes de salir.
1: Mucho tráfico.
4: Está demasiado lento en Avenida Cimatario de Profesores y la Avenida Constituyentes. Avenida San Diego ya no es opción y es que también está muy lento desde Primera Privada San Diego y Escuela del Ferrocarril. Además, ¿qué crees? Avenida Universidad sigue complicado desde la calzada de Ezequiel Montes y prolongación Corregidora Norte. Así como la carretera 57 desde Paseo 5 de Febrero hasta Paseo Quintas del Marqués.
1: Clima.
4: Tenemos 20 grados. 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

0: Nazareth, Love Hurts. Este es 106.5 Mix, 80s, 90s y más. Soy Maricruz Martínez. ¿Cómo se vienen de pronto a la mente todos esos recuerdos, no? De cuando estábamos en la escuela. No importa el grado escolar, pero creo que siempre tuvimos un pretexto de pronto para salirnos de clase. Y es que hoy estamos platicando eso. ¿De qué pretextos utilizabas tú para salir de clase? Obviamente el típico es, ¿puedo ir al baño? Yo los estoy leyendo a través de redes sociales, Facebook y X, Maricruz en Mix. Lo que se me hace muy raro es que no hayan enviado sus historias a través de notas de voz del talkback de iHeartRadio. Por acá ya están diciendo, de Pablo Moreno, o sea, que decía que se tardaba 30, 40 minutos afuera del salón de clases. Y sí, mi querido Pablo, si una clase, ¿cuánto dura? 40 minutos, 50 minutos, sí, pues no entrabas, de hecho, a la escuela. Por acá, de este lado, y es que yo creo que había como que ciertos niveles también de maestría, ¿no? Para hacer pretextos, porque ya había quienes de pronto decían que iban a la biblioteca, o sea, ya hacían de plano, no sé, ya toda una máster en eso, ¿estás de acuerdo? O iban a la cancha de pronto a recoger los balones de educación física. Esa era otra, ¿no? De pronto había quienes se metían a ciertas actividades para poder salirse del salón, los que estaban, no sé, que en la banda de guerra, que en la escolta, esos tenían unos pretextos perfectos para salirse del salón de clases, tal cual. Los que estaban en ciertos talleres, no lo sé, platícame. ¿Quién más era un máster en el arte de perder tiempo en la escuela, de salirse del salón de clases? Marco Olvera dice, yo decía, voy a la biblioteca. Mi querido Carlos Eduardo dice, yo tenía que salir a tomar una medicina. Quiero escucharlos, quiero leerlos a través de redes sociales. Facebook y X, Maricruz en Mix. Yo también soy de los 80. 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
4: Es sobre avenidas.

0: libertario todavía se complica desde Profesores y la Avenida Constituyentes.
1: Lento.
0: Considera que tenemos incremento a la carga en Avenida Pie de la Cuesta, así que van poco a poco desde Calle La Calma y la Calzada de Belén.
1: Buen avance.
0: En prolongación Luis Pasteur es una excelente opción si lo utilizas de Avenida Valle del Cimatario con dirección hasta la carretera Huimilpan Querétaro. Avenida Revolución también tiene buena circulación desde Primera Privada San Diego y Plutarco Elías Calles.
1: Clima.
0: Tenemos 22 grados. 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
1: 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El 8 de septiembre, Mauricio Curi entregará su quinto informe de gobierno al Poder Legislativo, precedido y seguido por una gira de rendición de cuentas y entrega de obras en todo el estado. Hoy asumirá la comandancia de la 17ª Zona Militar el general brigadier Aldo Raúl Gómez Quintero, que proviene de la agregaduría del Ejército en la Embajada de México en la Gran Bretaña. La UCBEC en Querétaro prevé que el próximo ciclo escolar inicie sin contratiempos el 31 de agosto, esto pese a las obras que se realizan en Bernardo Quintana para la construcción del puente ferroviario del Tren México-Querétaro. Así lo informó la coordinadora general del organismo, Irene Quintana. 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

0: clocks. ¿Alguna vez ustedes se han puesto a medir el tiempo a través de una canción? No sé, por ejemplo, ¿cuánto tiempo tardan bañándose con una canción? ¿O cuánto tiempo duran? Por ejemplo, no sé, yo ya tengo más o menos calculado el tiempo que hago de mi casa para acá, aproximadamente con dos canciones y cachito. ¿Les ha pasado? ¿Ustedes han medido el tiempo con una canción? Coldplay en 106.5 Mix, 80s, 90s y más. Soy Maricruz Martínez. Estamos recordando aquellos pretextos que de pronto usábamos cuando estábamos en la escuela para salirnos del salón de clase. Y es que en realidad creo que hay varios, ¿no? Desde el típico de quiero ir al baño, hasta algunos más elaborados. Por acá, de este lado, Ricardo me decía el típico de, profesor, me está sangrando la nariz. Y fingía que empezaban a salirle sangre de la nariz. O sea, es que había unos que eran verdaderamente maestrazos. Gracias, Sandra. Dice Maricruz, yo decía que tenía que ir a lavarme las manos porque tenía tinta. Ok, gracias. Por acá decía, dice Juan, dice me mandaban a llamar, según yo decía que me mandaban a llamar de la dirección. Ok, esto es interesante. Por acá de este lado, mi querida Marce, te mando saludo. Marce es maestra de educación física y ella me dice por acá, lo de hoy, Maricruz, sigue siendo la salida al baño y no les puedes negar ese derecho pretexto, aunque hayan ido hace 5 minutos. 2, le voy a ayudar a la maestra de educación física con el material. Y sí ayudan, pero a veces para poner 3 conos y son 5 niños. O sea, los pretextos siguen siendo lo mismo. La diferencia es que ahora pues no les puedes decir a nada, ¿no? Antes igual nos veían y tómela, o sea, se nos metían al salón de clases. Bueno, excepto casos como el de mi querido Pablo. Pero ahora, pues ahí está, están los derechos pretextos. 106.5 Mix, 80s, 90s y más. Soy Maricruz Martínez, seguimos juntos. Es lunes de Leyendas de la Música. Buena vibra, buena actitud y claro, más música para ti.
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5: Mucho tráfico.
4: Sigues encontrando intensa carga sobre Avenida Hidalgo, desde Avenida Paseo 5 de Febrero hasta Paseo Niños Héroes. Evita Avenida San Diego porque también está demasiado lento desde Primera Privada San Diego y Escuela del Ferrocarril. Avenida Paseo Constituyentes, complicado, del tramo de Paseo de Tejeda hasta Paseo 5 de Febrero. Ejército Republicano tampoco es opción, ya que desde Avenida Constituyentes a Avenida de la Acordada también se complica.
1: Clima.
4: 22 grados. 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
3: Mediodía ya de este lunes y efectivamente sean bienvenidos a Leyendas de la Música en 106.5 Mix, 80s, 90s y más. Soy Maricruz Martínez. Hoy vamos a viajar a mayo de 1984, el año en que una mujer demostró que nunca es tarde para renacer. La verdad es que su historia es una de esas historias, sí, de renacimiento. Una mujer que tenía en ese momento más de 40 años. Una deuda abrumadora que traducida a pesos mexicanos era de aproximadamente de más de 74 millones de pesos. Tenía tras de sí un divorcio tormentoso, la industria la daba por acabada, pero la llamada reina del rock, esa mujer tenía otros planes. Me refiero a Tina Turner. Esta mujer se refugió en estudios de grabación en el Reino Unido y junto a productores que en realidad creyeron en ella, apostó su última carta al sonido del rock contemporáneo. Sesiones del rock, sesiones de grabación ultra rápidas, que bueno, hicieron historia. Pero, ¿cómo fue que esta mujer logró transformar toda esa crisis en un regreso monumental en la historia de la música? Ahorita te voy a platicar qué canción fue la que rompió récords y conquistó MTV. Así que no te vayas, así es como empezamos estas leyendas de la música. Earth, Wind and Fire, Boogie Wonderland en 106.5 Mix, 80s, 90s y más. Soy Maricruz Martínez, con todo en este lunes, lunes de leyendas de la música. Súbele.

0: Show me the meaning of being lonely, los Backstreet Boys, en este lunes en Leyendas de la Música. Soy Maricruz Martínez, 106.5 Mix, 80s, 90s y más. Estamos platicando de el regreso prácticamente de la reina, de la señora Tina Turner, porque nos estamos yendo a septiembre de 1984. Esa fecha literalmente marcó un hito imborrable, porque justamente esta canción, What's Love Got to Do With It, escaló hasta el número uno del Billboard Hot 100. Y haciendo historia, Tina Turner se convirtió a sus 44 años en la solista de mayor edad en conquistar la cima en los Estados Unidos. Estamos hablando de que esta mujer tuvo una presencia arrolladora en la pantalla de MTV. Enamoró en ese momento a toda esa nueva generación que existíamos. Y logró certificaciones multiplatino en tiempo récord. Pero en realidad había una historia mágica detrás de todo ese disco que ella sacó. Porque detrás de ese álbum había gente como Mark Knopfler, que en realidad pues fue uno de los personajes principales de ese álbum. Pero ¿a cuánto ascendió la fortuna que generó este disco? La verdad es que la cifra es escalofriante. Te la platico después de esta pausa. 106.5 Mix, 80s, 90s y más. Soy Maricruz Martínez.
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4: Ya es inicio de semana, toma nota porque tenemos más información acerca de las calles.
1: Aviso.
4: Si tu camino es en la Ciudad de México, para este lunes no circulan los autos con engomado amarillo, terminación de placa 5 y 6. Hay que tomarlo en cuenta antes de salir.
1: Mucho tráfico.
4: Está demasiado lento en Avenida Cimatario de Profesores y la Avenida Constituyentes. Avenida San Diego ya no es opción, y es que también está muy lento desde Primera Privada San Diego y Escuela del Ferrocarril. Además, ¿qué crees? Avenida Universidad sigue complicado desde la calzada de Ezequiel Montes y prolongación Corregidora Norte. Así como la carretera 57 desde Paseo 5 de Febrero hasta Paseo Quintas del Marqués.
1: Clima.
4: Tenemos 22 grados en la temperatura. 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

Dancing Queen ABBA en 106.5 Mix, 80s, 90s y más en este lunes de Leyendas de la Música. Soy Maricruz Martínez, que estamos platicando de el regreso y el renacimiento precisamente de la llamada reina del rock, de la mismísima Tina Turner, que después de estar prácticamente, prácticamente, de estar en la ruina, en la quiebra, saca en 1984 el álbum Private Dancer, y bueno, es cuando viene ya todo ese resurgimiento de Tina Turner, que bueno, sabemos que con este álbum, pues no solamente entregó grandes himnos como Better Good to Me, sino también hubo una gran pista homónima escrita por Mark Knopfler de Dire Straits, un éxito sin precedentes que tuvo más de 20 millones de copias vendidas en el mundo. Este disco generó más de 3.700 millones. Estamos hablando, obviamente, de pesos mexicanos. Que bueno, esta cifra fue la que ayudó a Tina Turner

0: a saldar todas las deudas. Estamos hablando de que ella estaba completamente en la deuda, una deuda que traía impresionante, y además, gracias a todas las ganancias de este disco, ella pudo organizar una de las giras más lucrativas del planeta Tierra. Estamos hablando de una quiebra absoluta. Y de ahí pudo saltar al escenario de los Grammys. Que bueno, pues ya, el resto prácticamente es historia, ¿no? Seguimos en este lunes de Leyendas de la Música. Te voy a platicar de los 4 galardones que la consagraron para siempre, como la conocemos, como la reina del rock, a la gran Tina Turner. 106.5 Mix, 80s, 90s y más. Soy Maricruz Martínez. Seguimos en este lunes juntos de aquí hasta las 2 de la tarde.
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4: Amigos de 106.5 Mix, está lista más información.
5: Mucho tráfico.
4: Sigue complicándose la circulación en Avenida Cimatario desde Profesores y Avenida Constituyentes. Avenida San Diego, evítalo porque también tiene complicaciones vehiculares que van desde Primera Privada San Diego y Escuela del Ferrocarril. Además, Avenida Universidad mantiene complicaciones vehiculares que van desde Avenida Tecnológico hasta la calzada Ezequiel Montes.
5: Obras.
4: Y te recuerdo que por motivo de las obras del Tren México-Querétaro continúa la reducción extrema de carriles en Boulevard Bernardo Quintana a la altura de la calzada de los Arcos en ambas direcciones.
5: Clima.
4: Ya tenemos 24 grados. 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
1: Hola, ¿cómo estás? Mi nombre es Diana González, aquí de información para Panorama Informativo Querétaro. Un árbol de gran tamaño ubicado al interior de la Alameda cayó sobre Avenida Corregidora, dejando como saldo una persona fallecida, dos personas lesionadas y seis vehículos con afectaciones. Un grupo de personas y activistas realizaron una marcha pacífica contra el maltrato animal. La marcha, denominada Ni Una Patita Menos, inició en la explanada del Centro Educativo y Cultural Manuel Gómez Morín hasta llegar a la Plaza de Armas. En el primer semestre del 2026, los precios de la vivienda en la zona metropolitana subieron un 5.6%. En el municipio de El Marqués fue el mayor incremento, según la Sociedad Hipotecaria Federal. 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

0: James Blunt, You Are Beautiful, 106.5 Mix, 80s, 90s y más. Lunes de leyendas de la música, dedicadísimas a la mismísima Tina Turner, porque estamos hablando precisamente del regreso de esta mujer después de que pues había estado prácticamente en la ruina. 40 años tenía, y para la industria musical, justamente en los 80, pues ella ya era una mujer vieja, o sea, muy duro, la verdad, la situación, una deuda prácticamente impagable. Sin embargo, ella con toda la determinación apostó una de sus últimas cartas y va, la armó durísima. Y justamente en aquella gala de los premios Grammy, que fue en 1985, estamos hablando de que fue su consagración absoluta. 4 premios Grammy en una sola noche, incluyendo grabación, canción del año. Y lo que hizo esta mujer fue sorprendente, porque cayó a todos aquellos que creían que era una artista ya acabada, pasada de moda. Y al ganar mejor interpretación vocal femenina y sumarse al soundtrack de Mad Max, ¿se acuerdan? Tina Turner prácticamente selló su dominio absoluto. Hoy su álbum de 1984, El Private Dancer, sigue siendo la muestra de que la disciplina vence a cualquier adversidad. Estamos cerrando Leyendas de la Música. Esto es 106.5 Mix, 80s, 90s y más. Soy Maricruz Martínez y por supuesto, seguimos juntos.
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1: Obras.
4: Hay reducción de carriles a causa de las obras en la carretera 57 desde La Noria hasta Loma Cuesta China con dirección a la ciudad de Querétaro. Toma precauciones y anticipa tu salida.
1: Mucho tráfico.
4: Tenemos muchísima carga en Avenida Luis Pasteur. Complica desde Avenida Constituyentes a la Avenida Zaragoza.
1: Lento.
4: Encuentras carga en Avenida Pie de la Cuesta, pero no importa porque avanzas poco a poco desde Calle La Calma y la Calzada de Belén.
1: Buen avance.
4: Avenida Revolución sigue muy rápido desde Primera Privada San Diego y Plutarco Elías Calles.
1: Clima.
4: 24 grados, alcanzaremos una máxima de 28 grados para esta tarde. 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

0: 12:58.
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3: En punto de la una de la tarde comenzamos esta cuarta hora juntos tú y yo. ¿Cómo te está tratando este lunes? Yo espero que muy bien, Mixers. De volada, aquí estamos juntos a través de 106.5 Mix, 80s, 90s y más. Y para esta última hora vamos a comenzar con una de las canciones que yo sé que recuerdas muy bien, porque además de todo, la canción marcó una de las escenas más perturbadoras del cine y que además de todo es una de las canciones precisamente pues más icónicas del cine de los 80s. Q Lazarus, la canción se llama Goodbye Horses, 106.5 Mix, 80s, 90s y más. Soy Maricruz Martínez.

0: Aquellos entrañables años 90, 1999, los Red Hot Chili Peppers, Californication. En verdad que esa década de los 90 y a finales prácticamente fueron jugosos financieramente. Y te digo esto porque yo no sé si tú te acuerdas, pero 1997, David Bowie sorprendió al mundo cuando creó los famosos Bowie Bonds, que era esta operación financiera respaldada, por así decirlo, por las regalías de su catálogo musical. O sea, es decir, convirtió sus canciones en bonos millonarios. O sea, él tuvo la idea financiera que revolucionó de alguna forma la manera de administrar un catálogo musical. O sea, le permitió obtener 55 millones de dólares. O sea, este hombre de verdad era visionario, o sea, buscaba una forma innovadora de obtener recursos sin necesidad de vender definitivamente los derechos de sus canciones. Todavía por ahí del 97 hizo estos bonos para que todas las regalías futuras de sus 25 discos que grabó entre 1969 y 1990, todos los inversionistas recibieran ganancias provenientes de esos ingresos musicales. Entonces estamos hablando de que alcanzó aproximadamente 55 millones de dólares, dinero que David Bowie recibió de inmediato mientras conservaba pues prácticamente la posibilidad de recuperar el control total de su catálogo al finalizar el acuerdo. O sea, nunca antes un artista había utilizado su música como garantía para un instrumento pues financiero de esta magnitud, ¿no? Esta operación fue considerada una innovación dentro del negocio musical, una maravilla, ¿no? Ya, obviamente, con el paso de los años, otros músicos, pues sí, comenzaron a explorar estas formas de administrar, monetizar los catálogos, pero todo esto fue inspirado en esta estrategia que hizo David Bowie. 106.5 Mix, 80s, 90s y más.
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4: Que tengas una excelente tarde. Es un gusto para mí acompañarte. Vamos con toda la información vial.
1: Aviso.
4: Si planeas viajar a la Ciudad de México, hoy no circulan los autos con holograma 1 y 2, engomado amarillo y terminación de placas en 5 y 6.
1: A vuelta de rueda.
4: Sobre Avenida Cimatario, entre Profesores y Avenida Constituyentes. Se complica el avance de Avenida Universidad, entre Avenida Tecnológico y hasta llegar a Calzada Ezequiel Montes. Lleva a tráfico el Boulevard Bernardo Quintana, entre Avenida Corregidora y Calzada de los Arcos. Vamos muy lento sobre Avenida Pie de la Cuesta, entre la calle La Calma y Calzada de Belén. Con asentamientos en la calle Miguel Hidalgo, entre Paseo Niños Héroes y Avenida Tecnológico.
1: Clima.
4: 26 grados. 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

The Beatles Get Back, 106.5 Mix, 80s, 90s y más. Soy Maricruz Martínez. Hay un registro perdido de 1994 de los Cranberries que va a publicarse próximamente. Es decir, van a lanzar un disco en vivo inédito de su etapa dorada. Esto es maravilloso. Se va a publicar en septiembre este disco. Estamos hablando de una grabación remasterizada de este histórico show que ellos dieron en el London Astoria. Y es que hay que irnos hasta 1994

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2: De The Cranberries. 106.5 Mix. 80s, 90s y más. Sigo contigo, soy Maricruz Martínez.
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4: Amigos de Mix, que tengan un excelente camino y vamos con toda la información vial.
1: Obras.
4: Del Tren México-Querétaro con reducción extrema de carriles en el Boulevard Bernardo Quintana a la altura de Calzada de los Arcos en ambos sentidos. Te recomendamos anticipar tu salida, evitar la zona y utilizar vías alternas.
1: A vuelta de rueda.
4: Sobre Avenida Pie de la Cuesta, entre la calle La Calma y Calzada de Belén. Se complica el avance de la calle Miguel Hidalgo entre Paseo Niños Héroes y Avenida Tecnológico. Lleva tráfico prolongación Ignacio Zaragoza entre Hilario Frías y Soto y Avenida de las Torres. Tránsito lento en Paseo 5 de Febrero entre Avenida San Diego y Carretera 57. Con asentamientos en el Boulevard Bernardo Quintana entre Avenida Corregidora y Calzada de los Arcos.
1: Clima.
4: 26 grados. 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

It's Alive, Vanes en 106.5 Mix. 80s, 90s y más. 1:44 p.m. Cerrando este lunes juntos, por fortuna. Soy Maricruz Martínez y obviamente que lo cerremos con el pie derecho, Mixers. Gracias por dejarme acompañarte. Mañana nos escuchamos en punto de las 10 de la mañana. Por lo pronto te deseo lo mejor para esta tarde de lunes. Muchas gracias por dejarme acompañarte. Te quedas en punto de las 2 de la tarde con Diana González a través de Panorama Informativo. A las 3 de la tarde llega mi querida Pilar Pérez. A las 7 de la noche también toda la buena música y la compañía de Diego Suárez. Así que pásala bien, buen provecho y no se te olvide. El mundo es un lugar menos solitario mientras exista la radio. La radio. Sí, toda la mejor actitud, Mixers. Hasta mañana. Soy Maricruz Martínez. Chao.

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1: A vuelta de rueda.
3: Sobre Avenida Universidad, desde Avenida Tecnológico y hasta Calzada Ezequiel Montes. Se complica el avance en el Boulevard Bernardo Quintana, entre Avenida Corregidora y Calzada de los Arcos. Vamos muy lento sobre Carretera 57, entre Paseo 5 de Febrero y Paseo Quintas del Marqués. Y con asentamientos en Avenida San Diego, entre Primera Privada San Diego y Espuela del Ferrocarril.
1: Clima.
3: 26 grados. 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
4: Hola, muy buenas tardes. Yo soy Giovanna Espinosa y les doy la más cordial bienvenida a Panorama Informativo Querétaro. A nombre de la titular de este espacio, Diana González, les invito a que se quede con nosotros en este 17 de agosto de 2026, lunes, con muchísima información. Hubo varias información, hubo café con el gobernador, también hubo la toma de protesta del nuevo comandante interino de la 17ª Zona Militar, así que le invito a que se quede con nosotras. Braulio Guerra Urbiola, magistrado presidente del Tribunal Superior de Justicia de Querétaro, informó que Paola Alejandra N., apodada La Mufasa, tendrá suspendida su licencia de conducir durante 4 años y 11 meses tras la sentencia por el accidente en Los Arcos. Precisó que además del pago de la multa, también se le suspendieron algunos derechos.
5: Nacional a la letra, y fue lo que hizo el Poder Judicial en este. Te suspenden derechos civiles porque y también este tipo de cuestiones como la licencia de conducir, pero pues también desde luego recordemos que pues existe una sentencia y una aceptación de culpabilidad, y hay un procedimiento que se llama abreviado, que es al que se sujetó, y en ese procedimiento abreviado, también cuando las penas son menores a 5 años, eso pues ya tiene que ver con pues, lo que dispone el Código Penal. No puede el juez ir más allá, ni menos ni más, a lo que dispone el Código Penal en las penalidades.
4: Felipe Fernando Macías Olvera, presidente municipal de Querétaro, informó que su administración ha atendido 4,000 árboles por riesgo de enfermedad o lluvias. Asimismo, aclaró que el árbol que cayó el día de ayer en la Alameda, provocando la muerte de una persona y dejando 2 más lesionadas, no presentaba ninguna plaga ni enfermedad, por lo que su caída se atribuyó a los fuertes vientos.
6: Recordemos que lo que sucedió ayer pues fue desgraciadamente un accidente, un hecho fortuito que está derivado de las ráfagas de viento que hemos tenido muy intensas en la ciudad de Querétaro en esta temporada 2026. El registro ayer de bomberos y de protección civil fue de ráfagas de poco más de 50 kilómetros, que ya son ráfagas muy, muy fuertes. Para que se den una idea, hemos atendido en lo que va de la administración más de 4,000 árboles, tanto que se han retirado precisamente por su condición, y nada más de solamente de reportes de contingencia de lluvias han sido prácticamente 500 de estos reportes.
4: Por su parte, Mauricio Curi González, gobernador del estado, informó que de acuerdo con Protección Civil, esta caída del árbol no había sido provocada por las lluvias acumuladas y también por los fuertes vientos. También señaló que ya ordenó revisar otros árboles de la zona y pidió que el hecho no se convierta en un tema político.
7: Los reportes que tengo hasta ahorita por parte de Protección Civil del Estado es que el árbol no ha estado enfermo, el aire fue muy fuerte, había llovido mucho los días anteriores, estaba muy mojado las raíces y este terrible accidente. Sin embargo, ya por parte del alcalde ya mandó él a revisar que no haya ningún otro problema y que esto pues no se vuelva un tema político, y que si hay que hacer algo se tendrá que hacer.
4: Virginia Hernández, secretaria de la Juventud en el Estado, participó en la presentación de Alerta Matías, aplicación del gobierno estatal para alertar a la población ante fenómenos meteorológicos extremos. Indicó que la herramienta enviará alertas por SMS o mediante AppCrow a personas ubicadas en zonas de riesgo, además de ofrecer recomendaciones y alternativas para ponerse a salvo.
8: Hoy su nombre nos recuerda la importancia de prevenir y actuar a tiempo. Esta alerta de emergencias honra su memoria y busca proteger más vidas. La siguiente, por favor. Frente a los riesgos, estar preparados puede hacer la diferencia. Nuestro objetivo es proteger la vida y la integridad de las y los queretanos frente a cualquier emergencia. Por ello, Gobierno del Estado pone en marcha Alerta Matías.
4: Claudia Sheinbaum Pardo, presidenta de México, confirmó el fallecimiento de dos mexicanos tras el sismo de magnitud 7.4 en Colombia. Informó que su gobierno ya estableció contacto con los familiares de las víctimas y destacó el envío de despensas y medicamentos para apoyar a la población colombiana ante la emergencia.
9: Sí, y hay dos mexicanos que lamentablemente fallecieron. Y la Cancillería está en contacto con ellos, con las familias, incluso las familias se llevaron para allá y se les está dando todo el apoyo.
4: Mario Delgado, secretario de Educación Pública, anunció que durante la semana del Consejo Técnico Intensivo se debatirá entre el magisterio el uso de dispositivos digitales en las escuelas. Precisó que los días 24 y 25 de agosto, docentes de más de 200.000 planteles de las 32 entidades del país realizarán la presencia y regulación de estos dispositivos para definir las acciones que se implementarán.
10: Nos ha instruido la presidenta que todos los maestros y maestras, adelante por favor, opinen sobre la presencia de dispositivos digitales en las escuelas. Entonces estamos listos ya con estos trabajos, será el 24 y 25 de agosto, van a participar más de 1,000,000 de maestros en más de 200,000 escuelas en todas las entidades federativas del nivel básico. Entonces vamos a tener ahí un diálogo y queremos que los maestros y las maestras propongan, debatan de qué es lo que tenemos que hacer.
4: Jorge Álvarez Maínez, dirigente nacional de Movimiento Ciudadano, expresó su respaldo a Grecia Quirós y al Movimiento del Sombrero. Señaló que su partido defenderá a Grecia Quirós y el legado de Carlos Manso, además de manifestar su respaldo al movimiento en Michoacán.
11: Michoacán, soy Maínez, Jorge Maínez, y tú sabes la verdad. Sabes que Carlos Manso alzó la voz contra quienes le robaron la paz a Michoacán. Y sabes que lo dejaron solo. Sabes que desde su cobarde asesinato, la vieja política ha intentado acorralar al movimiento del sombrero. No quieren que compitan en las próximas elecciones. Les tienen miedo, pero no están solos. Movimiento Ciudadano defenderá a Grecia Quirós y el legado de Carlos Manso. En esta lucha por la justicia y la dignidad, cuenten con nosotros.
4: Javier de la Fuente, secretario general de la Universidad Nacional Autónoma de México, informó que los resultados del examen de control para el ingreso a licenciatura se darán a conocer el último fin de semana de agosto. Precisó que esto ocurrirá antes del inicio del curso para estudiantes de primer ingreso, previsto para el 31 de agosto.
12: Esta es una gran experiencia para la UNAM y yo diría que para la sociedad en muchos sentidos y habría que sacar un aprendizaje. Hay la comisión especial que instrumentó el rector y que nombró el rector está trabajando y seguramente hará muchas recomendaciones en lo que usted comenta. Yo creo que sí tiene que cambiar, y los resultados deben de estar. Tenemos el ingreso a clases de primer ingreso el 31, lunes 31 de agosto, y los resultados van a ir saliendo prácticamente en tiempo real, pero no puedes hacer nada hasta que tengas todos.
4: Francisco Pichón Máximo, representante de la Organización de las Naciones Unidas en Cuba, advirtió que el temor de las empresas a represalias de Estados Unidos frena la llegada de ayuda humanitaria a la isla. Señaló que las consecuencias del bloqueo afectan el arribo de productos esenciales, entre ellos medicamentos para tratar el cáncer infantil y equipos para el tratamiento del agua.
13: Estamos ya viendo cómo esos riesgos se traducen en costos e impactos humanitarios, ¿no? Para, no solamente para grupos más vulnerables, que han sido la focalización de nuestro trabajo como Sistema de Naciones Unidas a través de nuestro plan de acción, pero que hoy en día están afectando, digamos, de una manera más amplia a la población.
4: Luis Ignacio Lula da Silva, presidente de Brasil, inició su campaña presidencial en busca de un cuarto y último mandato. En su mensaje abordó la defensa de la soberanía nacional frente a Estados Unidos, la explotación de tierras raras y minerales para la industria nacional, la educación y el combate al crimen organizado y a la extrema derecha.
14: Yo no quiero ni con Estados Unidos.
15: No quiero que ni Estados Unidos, ni Rusia, ni China, ni Francia, ni Inglaterra, nadie venga a explotar nuestros minerales críticos. Nosotros somos quienes vamos a explotarlos en beneficio del pueblo brasileño.
14: Fito do povo brasileiro.
4: Vamos ahora al comentario con Diana González.
16: Les saludo con gusto, aquí mi comentario para Panorama Informativo Querétaro. No quiero, por supuesto, en ningún momento revictimizar a la persona que falleció desgraciadamente y las personas que resultaron lesionadas en un accidente terrible, trágico, en la capital de Querétaro, en el primer cuadro de la ciudad. En la Alameda Hidalgo, el día de ayer, desgraciadamente, pues un suceso manchó la tarde de la ciudad. Y es que, pues había fuertes vientos, la velocidad de los vientos era bastante intensa. Ayer por la tarde, en varias zonas de la capital y el área metropolitana. Y bueno, pues sabemos y se ha diagnosticado, es más, desde que esta administración municipal tomó protesta e iniciaron con sus actividades de gestión en la capital del estado, pues dieron un diagnóstico a través de la Secretaría del Medio Ambiente, en donde reportaban que 7 de cada 10 árboles en la capital queretana se encontraban con un diagnóstico de enfermedad o plaga. Y es que ellos mencionaban que, pues, en las administraciones anteriores no se había puesto una atención intensiva en tratar de sanear estos árboles y de rehabilitarlos. Y pues ellos llegaron y había un diagnóstico y esa estadística bastante fuerte, ¿no? Que pues a fin de cuentas se tiene, hay todo un proceso, es decir, no puedes llegar y sanearlos y curarlos directamente. Se necesitan varias cuadrillas, primero capacitación, los insumos y el plan de esta administración, lo han dicho varias veces, es de hacerlo de manera paulatina. Inclusive hay una capacitación por parte de la Secretaría del Medio Ambiente si tú quieres aprender a cómo detectar a los árboles que se encuentran enfermos o que se encuentran debilitados o que tienen una plaga ya muy intensa o que están iniciando con alguna plaga. Y es que de por sí estamos en déficit de áreas verdes y pues el pensar que muchos de esos árboles que existen y que todavía están en pie, pues se encuentran enfermos. En todos los parques de la capital, tú puedes levantar la vista cuando hay árboles ya más altos. Y si sabes identificar, por ejemplo, el muérdago, que es una de las plagas más consistentes, puedes darte cuenta cómo es y cómo está conformado y cómo ataca a los árboles de algunas de las zonas verdes de la capital. Y la verdad es que es una pena porque ya lo hemos visto, cada vez que hay lluvia intensa, cada vez que hay vientos fuertes, bueno, pues desgraciadamente hay caída de ramas, caída de árboles, y pues eso pone a la ciudadanía en un riesgo constante al transitar por esas zonas en donde todavía existen los árboles. Y luego hemos visto también podas masivas de ramas e incluso tala de los árboles, pues que ya no tienen salvación y eso es muy doloroso. Recientemente hicieron una en Jardines de la Hacienda, en Los Camellones y en el parque y pues sí es se agradece que se eliminen estos árboles que generan un riesgo, pero pues también es doloroso ver tanta tala y tantos troncos ya sin árboles. Sin embargo, y la realidad es que no ha sido suficiente todo el esfuerzo y todo el trabajo que se ha hecho, insisto, por históricamente el olvido que se ha tenido en los árboles. Y ahora, pues estamos hablando de esta tragedia, nuestras condolencias para la familia y seres queridos de la persona que falleció súbitamente por la caída de este árbol. Y pues también las personas que resultaron lesionadas, pues que tengan pronta recuperación. Pero hemos escuchado por parte del alcalde Felipe Fernando Macías la cercanía y el acompañamiento tanto de la familia de la persona que murió en este desafortunado accidente y también el acompañamiento a la persona que está hospitalizada. Así que yo creo que esta sería pues una buena oportunidad para que nos sumásemos como comunidad y que nos volviéramos corresponsables de las áreas verdes que tenemos cerca, de donde vivimos, donde transitamos, de donde trabajamos, y que aprendamos a identificar estas plagas y que podamos hacer la denuncia pertinente y que podamos también inclusive participar a lo mejor en brigadas y cuadrillas si es que nuestro nivel de vida, nuestro sistema de vida no lo permite. Pero así como exigimos también áreas verdes, creo que es importante que seamos, como dice Ricardo González, el sheriff verde, pues guardianes verdes de lo que aún queda en la capital. Ese sería mi comentario para hoy. 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
17: Amigos de Mix, que tengan un excelente camino y vamos con toda la información vial.
0: Una vuelta de rueda.
17: En Avenida San Diego, entre Primera Privada San Diego y Espuela del Ferrocarril, se complica el avance de Boulevard Bernardo Quintana entre Avenida Corregidora y Calzada de los Arcos. Lleva tráfico a Avenida Universidad en el tramo de Avenida Tecnológico y hasta Calzada Ezequiel Montes. Vamos poco a poco en carretera 57 entre Paseo 5 de Febrero y Paseo Quintas del Marqués. Tránsito lento en la calle Miguel Hidalgo entre Paseo Niños Héroes y Avenida Tecnológico.
0: Buen avance.
17: Aprovecha Avenida Revolución entre Primera Privada San Diego y Plutarco Elías Calles.
0: Clima.
17: 26 grados. 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
4: Gracias por continuar con nosotros en Panorama Informativo Querétaro. Mi nombre es Giovanna Espinosa y pues en el espacio que es la titular Diana González, también me da muchísimo gusto tener aquí en la cabina a Miguel Miranda, el ingeniero, quien es director de Alianzas Electratón MX, que es una competencia interuniversitaria binacional de diseño, construcción y carreras de autos eléctricos. Mucho gusto y qué bueno que pude estar con nosotros el día de hoy.
22: No, al contrario, muchas gracias, Giovanna, qué bueno que podemos platicar un ratito aquí de Electratón.
4: Pues platíquenos un poquito justamente de qué es Electratón MX, en qué consiste. Parece algo pues muy diferente e incluso divertido. Platíquenos un poco qué es este tema de Electratón.
22: Pues mira, son competencias interuniversitarias de diseño, construcción y carreras de autos eléctricos. Hoy en día, ver autos eléctricos, pues ya se están volviendo cada vez como que más común, pero hace como 40 años que empezó en Inglaterra y hace 30 años que llegó aquí a México, pues era como innovar y hacer un proyecto, un prototipo, pero hoy día pues ya nos sentimos hasta como corresponsables de esta de este fomento que hacemos a la electromovilidad desde los estudiantes. Entonces tenemos un gran reto porque pues ya no nada más se trata de un proyecto, ya se trata de el fomento y estamos viviendo algo histórico, vivir esta transición o bueno esta integración de otro medio de energía para nuestra movilidad y de ahí pues que hayamos tenido esta importante alianza que estamos dando a conocer junto con uno de los clústeres pues más importantes al respecto, que es el energético de Querétaro.
4: Justamente que nos platicara de eso, entendemos que recientemente hicieron este convenio de colaboración, de qué va, de qué trata, cómo pueden colaborar pues los coches eléctricos y el clúster de energía.
22: La base de esta alianza pues realmente atiende a las necesidades que tiene la industria, la academia, instancias gubernamentales y no gubernamentales, pues para tener eso, un vínculo. Y no perdernos en el camino. Esto, pues, sobre todo, en hablando de tecnología e innovación, lo vemos en nuestras casas. Compramos un coche, una computadora, un teléfono, y al mes ya hay una innovación. Entonces, en términos de educación, pues tenemos que ser congruentes con este crecimiento y como asociación sin fines de lucro, pues nos acercamos a otras asociaciones también y con el ánimo de seguir promoviendo este desarrollo inventiva. Y en México, bueno, nos sobra talento. Es maravilloso ver las soluciones que proponen los estudiantes que participan en estas competencias de diseño automotriz. Son como tipo go-karts, para que se los imaginen nuestra audiencia ahorita. De hecho, es tan importante el desarrollo y promoverlo que la FIA, la Federación Internacional del Automóvil, con la categoría de autos eléctricos, la Fórmula E, nos invita desde hace 8 años, 9 ediciones, para exhibir lo que los estudiantes están haciendo aquí en México y recientemente también en Miami, que la Fórmula E también visita Miami, es por eso es binacional, es Estados Unidos y México. Ya hemos enviado autos de equipos mexicanos a la carrera de Texas y han regresado con primer lugar, segundo lugar, cuarto lugar en su categoría, que es magnífico. Entonces, pues más nos animan a seguir haciendo estas alianzas. El clúster energético, pues bueno, tiene una agenda muy retadora también, porque no nada más hay que analizar de dónde hay que sacar la energía que necesitamos. Esa es la otra parte. ¿Qué necesitamos? Los coches van a ser eléctricos. Necesitamos necesitamos distribuir la energía eléctrica para que lleguen los automóviles sin que en el camino se nos rosticen nuestras líneas y tendidos de energía eléctrica. Necesitamos que explorar nuevas formas de generar, de atraer energía renovables y ser más eficientes con las no renovables. Entonces, teniendo estos objetivos claros de analizar qué se necesita y cómo lo vamos a obtener, pues necesitamos ideas. ¿Y de dónde vienen esas ideas? De los estudiantes y los recursos humanos que ya están en puestos operativos, profesionales, para estar innovando constantemente. Hay cumbres, seminarios, congresos, ponencias, que todo esto en su conjunto fomentan a lograrlo. Y en Electratón también lo hacemos así. En Electratón, hago un repaso rápido, solo son 5 carreras en el campeonato nacional, una carrera de exhibición en la Fórmula E, Autódromo Hermano Rodríguez, que ya nos dieron fecha, vamos a estar ahí el 16 de enero, Autódromo Hermano Rodríguez, y una carrera internacional, que es la de Texas, con nuestra categoría hermana. Entonces, felices de promover la que viene, que es la carrera queretana.
4: Claro, y entonces, justamente, lo del el convenio que tienen con el clúster tiene que ver justamente con esta innovación de parte de los estudiantes, y también, por supuesto, platícanos de este evento que van a tener.
22: El evento justamente suma con todos los objetivos que tenemos, es promover, ¿a través de qué? De un evento en donde estudiantes diseñan y construyen su auto, compiten en él, y el 28 de agosto, aquí en Querétaro, en Regio Kart, por la tarde, electratón.org, ahí pueden ver todos los detalles, electratón, así como se oye, .org, ahí están los detalles. La sede va a ser el Regio Kart, a un costado del Autódromo Querétaro. Y la función entonces de esto y el promoverlo junto también con el clúster queretano energético, pues es para que las empresas conozcan el talento. Esta es una competencia, sí, de autos eléctricos, pero en realidad son equipos multidisciplinarios. Hay ingenieros, ingenieras estudiando ingeniería electromecánica, mecatrónica, industrial. Y no nada más ingenierías, también hay contadores, administradoras, diseñadores, bueno, hasta doctores y abogados han formado parte de estas escuderías, porque realmente se emula lo que sucede en un ámbito pues ya como profesional. Y dentro de estos equipos, pues necesitamos de todos. Sí, el centro, el núcleo, pues era el equipo de ingeniería, porque pues son quienes van a desarrollar el auto, pero todo lo que requiere pues es parte también de lo que promovemos, ¿no? Y el ver asuntos de logística, de administración, pues justamente requiere de alianza también con muchas otras organizaciones, ergonómica justamente, que organiza también reforestaciones. Hacemos reforestaciones, hacemos un cálculo ahí de cuánto contaminaríamos si fuéramos de gasolina y cuántos árboles necesitaríamos para neutralizar esas emisiones. Y los plantamos. O sea, es como limpiar una playa y vas a limpiar pues lo que tú no tiraste, ¿no? Entonces, algo así vamos a hacer y nos da mucho gusto que poder hacerlo también con Quereta Love. Vamos a tener voluntariado de estudiantes de aquí, de la Náhuac, participantes del TEC, del Politécnico, de la UNAM, de la Salle, en fin, hay una gran participación de estudiantes, sus directivos, las escuelas, pues que son los que entienden este compromiso que tenemos como sociedad en común para promover nuevas soluciones, proponerlas

0: damos la bienvenida.
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2: Muchos regionales. Y justamente nuestro campeonato nacional interactúa con el campeonato del estado de Texas. Ahí es donde tenemos la participación binacional.
3: Claro, y hablando justamente de este tema que mencionabas de dónde sale la energía, este tema de que tienen que ver como especialistas, ¿ustedes cómo ven justamente el gasto energético y el tema de los data centers, que es algo que nos ha preocupado, pues también a muchas personas, ¿no? Este tema, ¿ustedes cómo lo ven o cómo piensan colaborar también?
2: Pues mira, lo vemos, estamos como nerviosos pero emocionados de ese tipo de retos que ya tenemos enfrente, que no podemos hacer a un lado, que es una realidad y que cada vez conforme vayamos consumiendo más y más datos, más lo vamos a requerir. Entonces, sí somos corresponsables, incluso hemos hecho como analogías de cómo era la industria automotriz cuando empezó hace 100 años y que en ese momento se decidió, pues vamos a usar petróleo como si nunca se nos fuera a acabar. Pues ahorita estamos en algo similar. Queremos usar energía eléctrica como si nunca se fuera a acabar. Lo bueno es que ahorita tenemos otras opciones y otras fuentes. Simplemente el automóvil, ¿no? Antes, ahorita no puedes decir, ya no llegué a la gasolinera, ni modo, me espero y ya llegando a la casa, a la mini refinería, ahí le pongo. Pues no, no tenemos. Pero sí podemos decir, tengo yo un auto eléctrico, lo conecto al banco de baterías que está conectado a paneles solares y ahí sí podemos hablar de una solución sostenible. Entonces, tiene que ver mucho el conocer, ya ha bajado el costo de las baterías, de los paneles, sistemas fotovoltaicos. Parte de nuestra labor es promoverlo y ser embajadores de estas nuevas soluciones de energías renovables. Y usar eficientemente las no renovables. Por eso nuestra apuesta está en la educación. Y nuestros primeros aliados son las universidades, sus directivos académicos y los estudiantes, que son los que levantan la mano. En Electratón no está nadie que no quiera estar. Y también nos congratulamos de eso, pues con todas las asociaciones y empresas que nos deciden destinar algún recurso, ya sea donativo, en voluntariado, económico, para que podamos seguir innovando de la mano pues con nuestros aliados en la región norteamericana, que es nuestra región.
3: Claro, y es justamente lo que conjuntan, innovación, nuevas tecnologías, nuevas formas de hacer energía sustentable, como lo
2: así
3: mencionas.
2: Es. Y materiales. Pero,
3: claro, también. ¿Dónde pueden ponerse en contacto con ustedes? ¿Pueden tener los detalles del próximo evento, de esta alianza que hicieron con el Closer de Energía? ¿Cómo pueden buscarlos en redes sociales?
2: Fabuloso. Estamos en Instagram como electratón.mx o simplemente en electratón.org. Ahí están listadas todas nuestras redes sociales, actividades. 28 de agosto nos vemos ahí en Regio Kart para ver estos equipos, que son dos categorías, Racer y América. Estos son los que se van a Estados Unidos y pues con mucho gusto de que puedan conocer a los siguientes líderes. Yo presumo mucho de nuestros alumnos que participan, son realmente la punta de lanza, y no necesariamente porque sean de puro 10, son de actitud, y es como queremos nosotros seguir promoviendo su empuje, su entusiasmo, pero dirigiéndoles hacia donde necesita la industria y el crecimiento y la innovación con responsabilidad social y ambiental.
3: Perfecto, pues muchísimas gracias por estar con nosotros en Panorama Informativo Querétaro, por darnos esta información tan importante y tan diferente, y también por crear e innovar de una manera tan divertida y tan única como es este tema de Electratón. Muchísimas gracias.
2: Muchas gracias, sí, al contrario, y luego platicamos de los aviones, que eso también hacemos, y es en Querétaro también.
3: Pero perfecto, claro que sí, te vamos a volver a invitar.
2: Gracias.
3: Nosotros vamos a una pausa y en un momento regresamos.
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5: De regreso puntual con toda la información vial.
6: Reducción de carriles.
5: En carretera 57 entre La Noria y Loma Cuesta a China con dirección a la ciudad de Querétaro. Toma tus precauciones y anticipa tu salida.
6: A vuelta de rueda.
5: Sobre Avenida Cimatario entre Profesores y Avenida Constituyentes. Se complica el avance de Avenida Universidad entre Avenida Tecnológico y hasta llegar a Calzada Ezequiel.

0: Bernardo Quintana, entre Avenida Corregidora y Calzada de los Arcos. Vamos muy lento sobre Avenida Pie de la Cuesta, entre la calle La Calma y Calzada de Belén. Con asentamientos en la calle Miguel Hidalgo, entre Paseo Niños Héroes y Avenida Tecnológico.
1: Clima.
0: 26 grados. 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
10: Gracias por continuar con nosotros en Panorama Informativo Querétaro. Vamos con información. Lo que sucedió este fin de semana, ya le adelantábamos en el corte informativo justamente de este tema, debido a que el presidente municipal de Querétaro informó que su administración ha atendido 4,000 árboles por riesgo, enfermedad o lluvias. Asimismo, aclaró que el árbol que se cayó el día de ayer en la Alameda, provocando la muerte de una persona y dejando algunas más lesionadas, no presentaba ninguna plaga ni enfermedad, por lo que su caída se atribuyó a los fuertes vientos.
11: Por contingencia de lluvias, el municipio de Querétaro ha atendido 500 reportes relacionados con árboles. Así lo señaló el presidente municipal de Querétaro, Felipe Fernando Macías Olvera, quien refirió que en lo que va de su administración se han atendido 4,000 árboles y varios de ellos fueron retirados por presentar condiciones de riesgo. El edil puntualizó que el inventario en la zona urbana de la capital es de casi 800,000 árboles. En ese sentido, destacó que Querétaro es la primera ciudad en realizar este registro desde 2016. Sobre la caída de un árbol en la Alameda que dejó como saldo una persona fallecida y dos lesionadas, Macías Olvera lamentó el incidente y aseguró que ya se ha ordenado la revisión de más especies de la zona para verificar sus condiciones. Asimismo, aclaró que el árbol que se cayó no tenía ninguna situación de plaga ni de enfermedad, por lo que el hecho se atribuye totalmente a las condiciones climatológicas.
12: Lo que haga falta y lo que necesiten. Recordemos que lo que sucedió ayer pues fue desgraciadamente un accidente, un hecho fortuito que está derivado de las ráfagas de viento que hemos tenido muy intensas en la ciudad de Querétaro en esta temporada 2026. El registro ayer de bomberos y de protección civil fue de ráfagas de poco más de 50 kilómetros, que ya son ráfagas muy, muy fuertes. Para que se den una idea, hemos atendido en lo que va de la administración más de 4,000 árboles, tanto que se han retirado precisamente por su condición, y nada más de solamente de reportes de contingencias de lluvias han sido prácticamente 500 de estos reportes.
11: Panorama Informativo, Vanessa Oseguera.
10: También habló de este tema el gobernador del estado, Mauricio Curi, quien pidió no politizar el tema. Señaló que la caída pues se debió justamente a sus raíces húmedas y a los fuertes vientos. También habló de esto el fiscal general del estado, Víctor de Jesús Hernández, quien confirmó que se abrió una carpeta de investigación.
2: El gobernador del estado de Querétaro, Mauricio Curi González, informó que de acuerdo con el reporte que recibió, el árbol que se cayó este domingo en Avenida Corregidora a la altura de la Alameda no fue porque se encontrara enfermo, sino porque sus raíces estaban muy mojadas y los fuertes vientos lo derrumbaron. Recordó que el gobierno municipal está revisando y monitoreando la zona y pidió no politizar el tema.
9: Los reportes que tengo hasta ahorita por parte de Protección Civil del estado es que el árbol no estaba enfermo, en la alaga fue muy fuerte, había llovido mucho los días anteriores, estaba muy mojado en las raíces y hecho terrible accidente. Sin embargo, ya por parte del alcalde ya mandó él a revisar.
2: Referente al tema, el fiscal general del estado, Víctor de Jesús Hernández, confirmó que se inició una carpeta de investigación. Primeramente verificaron y confirmaron que solo hubo una víctima. La pronta respuesta de las autoridades de Protección Civil y la gravedad de las lesiones que presentó otra persona. Aunque la investigación continúa, aseguró que es muy pronto para determinar responsabilidades.
13: Sí, es muy prematura en este momento. Como ustedes saben, primero que nada lo que nosotros teníamos que hacer es una necropsia para poder confirmar la causa de la muerte, aunque pues obviamente alguien me podría decir que había una notoriedad de la forma en que sucedieron los hechos. No obstante, nosotros teníamos que llevar a cabo el proceso conforme lo establecido por la ley. En este momento yo no voy a hacer un pronunciamiento de otra naturaleza, porque lo que hicimos fue inmediatamente tener comunicación también y brindar el apoyo y atención a directamente a los familiares, con la finalidad de que pudieran tener la posibilidad de despedirse.
2: Panorama informativo, Karina Buitrón.
10: Ahí la postura de las autoridades ante esta caída de árbol que desgraciadamente pues tuvo como saldo una persona fallecida. Sin embargo, también es cierto que ya se había mencionado en varias ocasiones que los árboles de la Alameda pues estaban dañados, estaban enfermos y que requerían atención específica. Vamos también con temas de justicia, pero ahora respecto a Paola Alejandra N., apodada La Mufasa. Al respecto, Braulio Guerra Urbiola, magistrado presidente del Tribunal Superior de Justicia, informó que esta persona tendrá suspendida su licencia de conducir durante 4 años y 11 meses tras la sentencia por el accidente en Los Arcos. Precisó que además del pago de la multa, también se le suspendieron algunos derechos.
14: Nacional a la letra, y fue lo que hizo el Poder Judicial en este. Te suspende derechos civiles porque y también este tipo de cuestiones como la licencia de conducir, pero pues también desde luego recordemos que pues existe una sentencia y una aceptación de culpabilidad, y hay un procedimiento que se llama abreviado, que es al que se sujetó, y en eso el procedimiento abreviado, también cuando las penas son menores a 5 años, eso pues ya tiene que ver con pues, lo que dispone el Código Penal. No puede el juez ir más allá, ni menos ni más, a lo que dispone el Código Penal en las penalidades.
10: También el fiscal general del estado, Víctor de Jesús Hernández, negó que existan elementos suficientes para afirmar que en la entidad hay trata de personas. Sin embargo, indicó que 5 personas fueron detenidas durante un operativo y serán investigadas por delitos contra la salud y trata de personas.
2: No hay elementos para afirmar que en Querétaro hay trata de personas. Así respondió el fiscal general del estado, Víctor de Jesús Hernández, al cuestionarle si dicho delito se cometía en la entidad, debido a que el día de hoy se dio a conocer que fueron detenidas 5 personas durante un cateo, quienes serán investigadas por delitos contra la salud y trata de personas. Explicó que se han realizado operativos similares y están obligados a investigar todos los hechos. Además, se indica el estatus de las investigaciones, así como la transparencia en ellas. Respecto al cateo, dijo que aseguraron más de 110 dosis de sustancias como metanfetaminas y marihuana. 2 inmuebles quedaron asegurados y se solicitó la intervención de Protección Animal del municipio de Querétaro.
13: Nosotros lo que estamos haciendo es investigando. Como ustedes saben, por obligación legal, nosotros tenemos una fiscalía especializada porque así lo mandata la legislación. Hoy no pudimos tener elementos para hacer una afirmación de esa naturaleza, lo global. Lo que sí le puedo decir es que tenemos en ocasiones que hacer intervenciones cuando se hacen señalamientos de esa naturaleza, y ustedes saben que hemos hecho operativos similares en ocasiones anteriores.
2: Panorama informativo, Karina Buitrón.
10: También el día de hoy se presentó una plataforma que se llama Alerta Matías. Virginia Hernández, secretaria de la Juventud del Estado, anunció esta puesta en marcha para proteger la vida y la integridad de la ciudadanía. Precisó que el nombre de la herramienta es en memoria de Matías Gómez, quien perdió la vida durante las lluvias registradas el año pasado.
2: Con el objetivo de proteger la vida y la integridad de las y los queretanos frente a situaciones de emergencia, el gobierno estatal puso en marcha la alerta Matías, en memoria de Matías Gómez, el joven de 19 años que perdió la vida al ser arrastrado por las lluvias del año pasado y cuyo cuerpo fue encontrado sin vida por elementos de seguridad y protección civil días después. La herramienta digital estará vinculada con protección civil para que se dé aviso cuando exista una situación de riesgo y en qué puntos o zonas del estado. Se trata de una estrategia de prevención integral con alertas tempranas. El registro ciudadano es gratuito a través de la app CROC y los avisos llegarán en los teléfonos móviles registrados vía SMS. Tendrá cobertura de los fenómenos meteorológicos y ambientales extremos, como son lluvias, tormentas eléctricas, inundaciones, ciclones tropicales, granizadas, vientos fuertes, frentes fríos, sequías prolongadas, sismos, derrumbes o deslaves, incendios urbanos, forestales e industriales, explosiones, fugas de gas LP o natural y derrames de sustancias peligrosas. Así lo informa la secretaria de la Juventud Estatal, Virginia Hernández.
15: Alerta Matías es un sistema de alertamiento temprano que forma parte de una estrategia integral de prevención y protección a la ciudadanía. Busca fortalecer la cultura de la prevención ante riesgos en nuestro estado y funciona a través de un sistema que lleva información directa al teléfono de los ciudadanos.
2: Panorama informativo, Karina Buitrón.
10: También Mauricio Curi González, gobernador de Querétaro, informó que del 1 al 13 de septiembre recorrerá las calles para rendir su informe de actividades.
2: El gobernador del estado de Querétaro, Mauricio Curi González, ya tiene fecha para rendir su informe de actividades. Será el próximo 8 de septiembre en la legislatura local, mientras que su recorrido por las calles para acercarse a los ciudadanos será del 1 al 13 de septiembre. En ese sentido, descartó que tenga intención de buscar alguna candidatura durante el 2027, pues su prioridad en lo que resta de su administración es dejar un Querétaro unido y en paz, y que a través del Partido Acción Nacional sea competitivo, pues consideró que el PAN tiene buenos candidatos y una caballada fuerte. Cabe señalar que se le ha relacionado al mandatario estatal con la posibilidad de buscar una diputación federal.
9: Ya ayer hubo dos eventos importantes. Uno se presentó en cómo va a ser el informe y cómo voy a sacar a todos a la calle para entregar el informe. El informe será del 1 al 13 de septiembre, el día 8 se entregará a la legislatura.
2: Panorama informativo, Karina Buitrón.
10: Vamos a una pausa y en un momento continuamos.
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3: Gracias por continuar con nosotros en Panorama Informativo Querétaro a través del 106.5 Mix y también a través de iHeartRadio. Vamos ahora a las vacantes en la voz de Lourdes Wood.
4: Hola Diana, soy Lourdes Wood. Muy buenas tardes. En la Secretaría del Trabajo del Poder Ejecutivo del Estado de Querétaro queremos platicarles de los próximos eventos y servicios que tenemos programados para esta semana, sobre todo para quien está en búsqueda de empleo. Próximamente tendremos nuestra Feria Nacional de Empleo para las Juventudes en San Juan del Río. Espérala, profesionistas con licenciatura en enfermería, te convocamos al reclutamiento para Alemania. Deberás tener 6 meses mínimo de experiencia comprobable, título y cédula profesional. No es indispensable el idioma. Si estás interesado, acude a nuestras oficinas. La Secretaría del Trabajo acerca su unidad móvil con la Bolsa de Empleo y todos sus servicios. Te esperamos este viernes 21 de agosto en la explanada de la Delegación Félix Osores de 9 a 2 de la tarde. Te atendemos en Ezequiel Montes 23 Norte, primer piso, Colonia Centro Histórico en Querétaro o en el 442-235-6600, extensión 6667. Diana, muchas gracias. Es lo que tenemos en empleabilidad para hoy. Les deseo un excelente inicio de semana.
3: Continuamos con la información y es que Mayra Dávila, representante del colectivo ADAX Digitales, aclaró que el amparo sobre el aborto en Querétaro sigue vigente. Señaló que pese a la filtración de un video con una supuesta sentencia de un magistrado, no se desecha el amparo promovido contra la criminalización del aborto en Querétaro, por lo que tendrá que esperarse su publicación para conocer los alcances de la protección.
5: El amparo promovido por el colectivo ADAX Digitales no ha sido desechado, afirmó su representante legal, Mayra Dávila, quien puntualizó que los artículos del Código Penal de Querétaro que criminalizan el aborto fueron declarados inconstitucionales dentro del proceso de amparo promovido. Sin embargo, el alcance de la resolución todavía está pendiente de conocerse por escrito, debido a que la ponencia plantea limitar sus efectos a quienes promovieron el juicio. La activista señaló que ADAX Digitales tuvo conocimiento de un video filtrado en el que se expone el proyecto de sentencia elaborado por el magistrado Alois Ruter Castro y otras dos magistradas. Sin embargo, aclaró que todavía no existe una resolución formal, por lo que aún se analizan los alcances definitivos que ésta tendrá. La presidenta de ADAX Digitales consideró que con el proyecto, la discusión jurídica ya no se encuentra en determinar si las normas que criminalizan el aborto son constitucionales, sino en establecer qué alcance tendrá la protección derivada de su inconstitucionalidad. Finalmente agregó que la colectiva esperará la publicación formal de la sentencia por escrito para determinar sus siguientes acciones jurídicas y políticas, particularmente respecto a los efectos de la resolución y la permanencia de las disposiciones que penalizan el aborto en el Código Penal de Querétaro.
6: Primero, que a ADAX Digitales no se le niega el amparo de que nosotras que estábamos buscando. El tribunal está confirmando y va a estar confirmando por escrito que las normas que penalizan el aborto en Querétaro son inconstitucionales. Eso es lo primero en la línea jurídica que tiene que quedar muy claro, porque a partir de aquí tendrá pues todas las demás rutas y estrategias que tengan que hacer.
5: Panorama Informativo, Vanessa Oseguera.
3: Pues ahí lo que mencionan, como ellas dicen, este fin de semana, desde el viernes, estaba corriendo una versión donde se aseguraba que pues había desechado el amparo y que pues ya no había manera de llevar este tema del aborto para que fuera legalizado en Querétaro. Sin embargo, ahí dicen, bueno, no, esto no es cierto, hay una filtración medio rara. Sin embargo, lo que realmente está pasando es que todavía no hay una definición concreta, todavía no se da a conocer pues qué es lo que se va a promulgar desde la sentencia y a partir de ahí pues decidir qué alcances tendrá este amparo. Continuando con temas, pues ya político-electorales, también este fin de semana, alrededor de el domingo por la mañana, justamente todos los panistas del estado se reunieron en un cónclave en el Centro de Congresos. Ahí estuvo pues el dirigente nacional, también grandes y varios panistas queretanos reconocidos. Y bueno, ahí se señala, por ejemplo, la gran nota fue pues la reconciliación de Francisco Domínguez Servién con el ex candidato a la presidencia de la República, Ricardo Anaya, y bueno, de otros personajes panistas, pero bueno, ellos ya se señalaba que tenían pues un, digamos, tenían un distanciamiento desde hace ya muchos años. Y bueno, se ve justamente la fotografía donde se amigan, y bueno, a partir de ahí empiezan a surgir dimes y diretes de quién va a ser el candidato a la gubernatura, si ya hay elegido o no hay elegido. Bueno, hoy justamente se le cuestionó a Felipe Fernando Macías respecto a este tema. Él señala que el PAN llega fortalecido y que todavía no hay una definición al respecto, que hay unidad interna en el PAN para el proceso electoral, y que, bueno, justamente la reunión de ayer es muestra de esto. Vamos a escuchar lo que comentó.
5: Felipe Fernando Macías Olvera, presidente municipal de Querétaro, ve un partido Acción Nacional fuerte rumbo a las elecciones de 2027 en la entidad. De cara a que arranque el proceso electoral local, el edil capitalino consideró que el PAN llegará fortalecido a los comicios, al destacar la unidad del partido, la calificación de los gobiernos que encabezan y el trabajo que realizan sus alcaldes. Asimismo, consideró que Acción Nacional debe estar listo y preparado para ir solo y sin alianzas a fin de demostrar su fuerza en Querétaro. Esto al señalar que esa sería su ruta rumbo a la próxima contienda electoral. Sobre sus propias aspiraciones, Macías Olvera señaló que todavía no tiene fecha para inscribirse al proceso interno del PAN, toda vez que aseguró que por ahora está concentrado en su trabajo al frente del municipio de Querétaro.
2: Un evento muy bonito de la familia panista, un evento de fuerza, un evento de unidad en torno pues a quien es el líder del estado, el gobernador Mauricio Curi, que justamente puede congregar a todas las voces, a todos los personajes, y ayer fue un día de fiesta de la familia panista, y que manda un mensaje muy importante de que hoy más que nunca estamos unidos y fuertes rumbo a 2027, con grandes mujeres, con grandes hombres que todos los días hacen un trabajo enorme en sus trincheras.
5: Panorama informativo, Vanessa Oseguera.
3: Por su parte, Alejandro Pérez, secretario general de Morena, también habló de esta reunión del PAN y, bueno, afirmó que la presencia de distintas figuras vinculadas al blanco-azul representa un pacto de complicidad.
5: El secretario general de Morena en Querétaro, Alejandro Pérez Ibarra, aseguró que la reciente reunión entre diversas figuras vinculadas al Partido Acción Nacional representa, desde su perspectiva, un pacto de complicidad y evidencia la crisis que atraviesa dicho partido. Pérez Ibarra cuestionó la presencia de personajes como Diego Fernández de Ceballos, Ricardo Anaya, Francisco Domínguez, Lupita Murguía e Ignacio Loyola, a quienes relacionó con distintos episodios y señalamientos de la vida política de Querétaro y en general del país. En ese sentido, el morenista afirmó que rumbo al proceso electoral de 2027, la ciudadanía queretana tendrá que elegir entre más de lo mismo o el proyecto de transformación que representa su partido, Morena. Finalmente, el morenista aseguró que, a diferencia del PAN, la 4T busca construir un pacto de unidad, pero con la ciudadanía.
7: El Partido Acción Nacional día de ayer con su dirigencia nacional y con referentes representantes, nosotros lo vamos a decir con todas sus letras, representantes de lo peor que hay en el Partido Acción Nacional. El Partido Acción Nacional es un partido que está sobreviviendo para su registro. Se están replegando en el estado de Querétaro y en el estado de Aguascalientes, porque en Chihuahua nada más no ven que les den los números, y me parece que esa fotografía representa un pacto de complicidad.
5: Panorama informativo, Vanessa Oseguera.
3: Pues gracias por estar con nosotros en esta hora informativa. Gracias por sintonizar 106.5 Mix, y lo dejamos justamente con toda la música de Mix.
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0: A vuelta de rueda.
5: Sobre el Boulevard Bernardo Quintana, entre Avenida Corregidora y Calzada de los Arcos. Se complica el avance de Avenida Luis Pasteur, entre Avenida Constituyentes y la Avenida Ignacio Zaragoza. Vamos poco a poco en Avenida Pie de la Cuesta, entre la calle La Calma y Calzada de Belén. Tránsito lento en Avenida Cimatario, entre Profesores y Avenida Constituyentes.
0: Clima.
5: 26 grados. 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
15: Querétaro hermoso, buenas tardes, bienvenidas y bienvenidos a este espacio donde voy a poder tener el privilegio de poderte acompañar. Yo soy Pilar Pérez y vamos a estar juntos hasta las 7 de la noche, así que te invito a que estés en contacto conmigo por medio de mi aplicación Instagram y Facebook como Pilar Pérez Mix 106.5 y también en la aplicación completamente gratuita de iHeartRadio para que estemos en contacto, me mandes talkbacks y pueda yo escuchar tu melodiosa voz. Vamos a arrancar con algo de 1980. Que esta canción es del álbum Toto 4, que habla de, pues, de un tema de amor complicado y del deseo de recuperar a una mujer llamada Rosanna. Que de hecho, esta canción se inspiró porque el tecladista de Toto andaba con una actriz que se llamaba Rosanna, y de ahí, pues, surgió esta canción que mezcla pop, rock, R&B y un toquecito de jazz. Así que, ¿qué mejor manera de empezar este lunes con esta canción súper ochentera, 1982. Te dejo con ellos, que es Toto, Rosanna, súbele, porque de verdad es una canción que vale la pena, como todo lo que tenemos en 106.5 Mix. Yo soy Pilar Pérez, gracias y bienvenidos.

de las voces más hermosas de todos los tiempos, la señora Whitney Houston, I Will Always Love You, de 1991, y lo escuchaste aquí en 106.5 Mix, 80s, 90s y más. Y quiero platicarte que un día como hoy, 17 de agosto, pero de 1997, apenas habían pasado un día de la muerte del rey, te estoy hablando de Elvis Presley, y el mundo todavía no terminaba de creerlo ni de asimilarlo. Recordemos que Elvis Presley marcó el rock and roll del mundo. Entonces, el hombre que había revolucionado la música y que había convertido el rock and roll en un fenómeno mundial y que había sido bautizado como el rey del rock, había muerto un día antes, el 16 de agosto, o sea, un día como ayer. El señor Elvis Presley había fallecido a los 42 años, o sea, súper, súper joven. La noticia corrió por todo el planeta, las estaciones de radio cambiaron su programación, los periódicos llevaron la noticia a todas las portadas y miles de admiradores empezaron a llegar a Graceland, su casa, en Menzies. Entonces, lo que pasaba, ¿y por qué decimos? Porque el día después de la muerte de Elvis Presley fue un fenómeno mundial. Miles, millones de personas llegaron a su casa vestidos como Elvis, bailando como Elvis, porque para muchos Elvis no era solamente un cantante, era una figura que había cambiado la manera de cantar, de bailar y de hasta de hacer presentaciones en escenarios. Así que un día como hoy, pero de hace algunos ayeres, de 1997, el mundo estaba de luto y continuaba de luto, demostrando su amor y su respeto por el rey del rock, el señor Elvis Presley. 106.5 Mix, 80s, 90s y más. Yo soy Pilar Pérez.

0: Amigos de Mix, me da mucho gusto acompañar su camino en esta tarde. Vamos con toda la información vial.
1: Aviso.
0: Si planeas viajar a la Ciudad de México, hoy no circulan los autos con holograma 1 y 2, engomado amarillo y terminación de placas en 5 y 6.
1: A vuelta de rueda.
0: Sobre el Boulevard Bernardo Quintana, entre Avenida Corregidora y Calzada de los Arcos, se complica el avance de carretera 57 entre Paseo 5 de Febrero y Paseo Quintas del Marqués. Lleva tráfico a Avenida Pie de la Cuesta entre la calle La Calma y Calzada de Belén. Sal con tiempo. Tránsito lento en Avenida Luis Pasteur entre Avenida Constituyentes y la Avenida Zaragoza, con asentamientos en Paseo 5 de Febrero entre Avenida San Diego y Carretera 57.
1: Clima.
0: 26 grados. 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

0: Ubiquemos que esta canción tiene 59 años y se escucha increíble y se escucha como si hubiera sido tan solo ayer. Happy Together de The Turtles. Lo escuchaste aquí en 106.5 Mix, 80s, 90s y más. 1967. O sea, de verdad que cada que escucho la música, digo, estas canciones, casi la mayoría tienen más de 50 años y se escuchan fantásticas. Pero bueno, un día como hoy de 1960, fíjense que cuatro jóvenes de Liverpool llegaban a Hamburgo, Alemania, para tocar pues en un pequeño club así en Indra. Lo que todavía nadie podía imaginar, nadie podíamos imaginar, es que aquella noche estaba comenzando una de las historias más importantes de todo el tiempo, de toda la música a nivel mundial. Estamos hablando que John, Paul, George y Beat, quien en ese momento era el baterista de la banda, comenzaban una temporada de presentaciones que cambiaría para siempre la historia de la música y obviamente de los Beatles. Allí aprendieron a tocar durante horas sin parar y a dominar obviamente el escenario, a conectar con el público y sobre todo a convertirse en una verdadera banda. Más de 200 horas de música en algunas de esas primeras etapas, canciones de rock and roll, blues, todo lo que dieron para que llegaran a los Beatles a convertirse en lo que hicieron. Y de hecho, hace poquito hubo una noticia, ahorita la refresco bien, de que sale este Paul McCartney simulando la típica foto donde están cruzando una calle los Beatles, creo que para un documental o para algo. Ahorita investigo claramente para decirles la información de manera correcta y puntual. Yo soy Pilar Pérez, estás en 106.5 Mix, 80s, 90s y más. Y pues gracias por estar conmigo.
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2: Una vuelta de rueda.
1: Sobre Avenida Pie de la Cuesta, entre la calle La Calma y Calzada de Belén. Vamos muy lento sobre carretera 57 en el tramo de Paseo 5 de Febrero y Paseo Quintas del Marqués. Y con asentamientos en el Boulevard Bernardo Quintana, entre Avenida Corregidora y Calzada de los Arcos.
2: Clima.
1: 26 grados. 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

0: Milera 2004 del señor Sean Paul, I'm Still in Love with You, que esta canción estaba lanzada como parte del álbum, ¿cómo se llamaba? Déjame acordarme, Dirty Rock. Y la canción muestra una faceta pues un poquito más romántica de Sean Paul. La letra habla de pues de ese sentimiento que permanece incluso cuando una relación ha terminado o se ha complicado. Seguir enamorado de alguien aunque las cosas ya no sean como antes. Pues, la verdad, el amor es algo, es una decisión de todos los días, en mi punto de vista. Todos los días es, olvídate el típico de, ay, cosechar, no, o sembrar, no, es una decisión de querer estar con esa persona en las buenas y en las malas, pero siempre la base es el respeto, ¿no? Bueno, eso digo yo. Y bueno, la conversación entre este Sean Paul y también canta esta canción con Sasha, juntos, pues hablan de esto, de que el amor y los sentimientos por uno y por el otro siguen ahí, aunque las cosas no estén súper bien, porque a veces el corazón tarda mucho más que la relación en darse por vencido. ¿Tú qué opinas de esto? 106.5 Mix, 80s, 90s y más. Yo soy Pilar Pérez y tengo el gusto y el privilegio de poderte acompañar hoy hasta las 7 de la noche, iniciando semana. ¿Qué mejor manera que conmigo, caray? 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
3: Conduce con cuidado mientras te comparto toda la información vial.
4: Una vuelta de rueda.
3: En Avenida Luis Pasteur, entre Sierra de Adjuntas y Primera Calle de Laurel, se complica el avance de prolongación Ignacio Zaragoza entre prolongación Corregidora y Calzada Ezequiel Montes. Lleva tráfico prolongación Corregidora en el tramo de Avenida Constituyentes y José María Pino Suárez. Tránsito lento en Ignacio Pérez entre Avenida del 57 y Avenida Constituyentes. Y con asentamientos sobre Avenida Universidad entre Avenida Tecnológico y Calzada Ezequiel Montes.
4: Clima.
3: 26 grados. 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
8: Ya está disponible el demo inédito Today de David Bowie, grabado en 1965. Se estrenará una película de Wizard en 2027. Una fan recibe respuesta a una carta de Elliot Smith 23 años después. Se filtra en línea el tráiler de Spider-Man Beyond the Spider-Verse. Selena Gomez es demandada por inversionistas de su fundación de salud mental. Los Jonas Brothers actuarán en el medio tiempo del partido inaugural del fútbol americano.
9: 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Son las 3:55.
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2: Arranquemos música continua aquí en 106.5 Mix, 80s, 90s y más. Y lo arrancas conmigo, yo soy Pilar Pérez, y quien apenas está sintonizando 106.5, pues bienvenidas a este espacio, bienvenidos a este espacio de la mejor música que van a poder escuchar tus oídos y sentir en tu alma. Ay, ¿qué tal, eh? Pero bueno, vamos a arrancar con esta canción que nos recuerda algo súper sencillo que a veces necesitamos parar, tomar un respiro, olvidar por un momento las preocupaciones y simplemente disfrutar. Esta canción se lanzó en 1983 y fue una de las canciones que ayudaron a presentar a Madonna entre el mundo. La letra propone, pues, ¿qué? Lo que debemos de hacer todos, unas merecidas vacaciones como una especie de escape, dejar atrás el estrés, reunirse con amigos, con pareja, con quien tú quieras, por el punto, o tú solito, y también está padrísimo. Yo he viajado sola y es de las mejores experiencias, ¿eh? De verdad. Pero bueno, así que hoy esta canción habla de salir de la rutina y tiene una propuesta muy sencilla. ¿Y cuál es? Pues vámonos de vacaciones. Holiday de 1993 de la reina, la señora Madonna. La escuchas aquí en 106.5 Mix, 80s, 90s y más. Así que ve preparando unas vacaciones con tus amigos, con tu novio, con tu familia o insisto, tú solito.

Esta canción que desde la primera vez que escuchas los acordes, pues transmite esa sensación de nostalgia, soledad y reflexión, y esa voz y esa sensualidad y ese flow de Chris Cornell, que también recordemos que fue vocalista de Soundgarden antes de ser vocalista de Audioslave, fue antes Audioslave y luego Soundgarden. Por favor, si me están escuchando, confírmenme eso de Chris Cornell, que también esta banda de Audioslave estaba formada por Tim, Tom y Brad. Y pues la letra habla de persona, de esa persona que se encuentra sola, esperando y reflexionando sobre su vida, mientras contempla qué puede haber después de la muerte. El propio Chris, chiquito, explicó en distintas ocasiones que la canción no estaba pensada como una canción de amor convencional. Más bien, plantea la imagen de alguien que envejece solo y espera encontrar, pues, algún tipo de redención. Pero qué voz y qué sensualidad de este hombre. Pero bueno, dejemos los ánimos y vamos a escuchar a una de las boy bands más importantes y más famosas de aquellos ayeres. Esta canción se lanzó en 1997 y se convirtió en uno de los grandes himnos y clásicos del pop de aquella época. Y la canción tiene algo muy particular, es prácticamente una declaración de regreso. De ahí, pues, que todo mundo cuando la escuchamos y así se emociona. Y así se llama la canción Everybody de los Backstreet Boys. La escuchas aquí en 106.5 Mix. Y estos compadres la acaban de romper. Bueno, ya tiene ratito en Las Vegas que se vio que el concierto estuvo impresionante. Mientras, escúchalo por si vuelven a regresar a la TAM. Estaría buenísimo ir a verlos. 106.5 Mix, 80s, 90s y más. Yo soy Pilar Pérez.

canciones que hablan de aprovechar una oportunidad y esta que acabamos de escuchar, Lose Yourself, del año 2002 del señor Eminem, pues habla claramente de esto. Y esta canción es como parte de la banda sonora de la película 8 Mile, y la canción está inspirada en el personaje de Eminem que se llamaba B. Rabbit. ¿Recuerdan? Un joven que intentaba abrirse camino como rapero en Detroit, y pues también es reflejo de lo que vivió Eminem. La canción ganó un Oscar a Mejor Canción Original, convirtiendo al señor Eminem en el primer artista de hip hop en conseguir un premio Oscar. La verdad, tiene toda la ondita Eminem, como... es un gran abuelo y es buen papá, así que está cool. 106.5 Mix, 80s, 90s y más. Y antes de presentar la siguiente canción, quiero mandarle un beso y un abrazo a Tatilú. Tati, te mando un beso, sabes cuánto te quiero. Y a Mai Mendoza y a Mario Lozano, gracias, gracias, gracias por siempre estar escuchando 106.5 Mix, y gracias por estarme escuchando a mí en particular. Vamos a arrancar ahora con esto de 1994, 7 Seconds, que fue lanzada en el 94. Y habla de la inocencia que existe durante los primeros segundos de vida, antes de que una persona sea pues expuesta a todas las cosas no tan cool del mundo, violencia, prejuicios y todas esas cosas que pues desafortunadamente existen. Habla esa parte, y el título 7 Seconds representa precisamente esa pequeña ventana de tiempo en la que un recién nacido todavía no conoce ninguna diferencia, no conoce el odio, ni los problemas, ni nada mala onda del mundo. Te dejo con esta canción para que la escuches, la sientas. ¡Qué buena canción! Disfrútala. Yo soy Pilar Pérez, estás en 106.5 Mix, 80s, 90s y más. Gracias, gracias por estar conmigo.

48 años hace de esta canción, 1978, YMCA, The Village People, y esta canción realmente convirtió a la banda en un fenómeno mundial, y fue por su combinación de música disco, humor, personajes extravagantes y, por supuesto, la famosa coreografía con los brazos que formas, pues, las letras. Y este grupo estaba integrado por estos personajes que les comento, que había un policía, un militar, un vaquero, un motociclista, un indio, un trabajador de construcción, en fin, pues le daba toda esa ondita. Y con los pasos de los años, esta canción se terminó convirtiendo en un clásico, en fiestas, en bodas, en celebraciones. Y todo mundo, la verdad, cuando la escuchamos, y si traes algún drink arriba, pues te emocionas durísimo y te paras sin duda a la pista de baile. 106.5 Mix, 80s, 90s y más. Yo soy Pilar Pérez y ahora vamos a cambiar completamente a una canción diferente, pero con un mensaje que, pues, te toca el corazón, estoy segura. Vamos a darle pie y darle la bienvenida al rey, el señor Michael Jackson, con esta canción, You Are Not Alone, que fue lanzada en 1995 como parte del álbum, el de History, Past, Present and Future, Book One. Para que vean, esto es importante. Esta canción habla de soledad, de la ausencia y la necesidad de saber que incluso en los momentos más difíciles, pues hay alguien contigo, alguien especial. Al final el mensaje de la canción es muy sencillo. Aunque te sientas solito, solita, no tienes por qué enfrentar todo por tu cuenta. Y quizá por eso esta canción sigue conectando con tantas generaciones después de tantos años. Te dejo con el rey, el señor Michael Jackson, You're Not Alone.

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2: Y ya estamos arranqueando en la segunda hora, tercera hora, que voy a, no, segunda. Segunda hora, tercera, perdón, tercera hora que te voy a estar acompañando en 106.5 Mix, 80s, 90s y más. Yo soy Pilar Pérez y pues vamos a arrancar con alguien que cuando escuchamos esta voz muy peculiar inmediatamente la reconocemos. Es una voz roncosa, rasposa, intensa, como... pues si cada palabra doliera. Estamos hablando de la fallecida no hace tanto, el 8 de julio de este año, a los 75 años de edad, y de hecho aquí en Mix tuvimos un especial de ella, que es Bonnie Tyler. Y lo curioso de por qué viene esa voz rasposa: Bonnie, cuando a mediados de los años 70 se sometió a una operación porque tenía unos nódulos en las cuerdas vocales, y eso, después de la operación, pues provocó y adquirió ese tono rasposo, pues que terminaría convirtiéndose en su sello personal. Lo que pudo haber sido un problema para cualquier cantante, ella, mira, le dio la vuelta, trabajó su voz, trabajó muchísimo y se convirtió en el sello personal de Bonnie. Te dejo con esta canción, Eclipse Total del Amor. Bueno, en realidad en inglés sería Eclipse Total del Corazón, pero la traducción en español es del amor. 106.5 Mix, 80s, 90s y más. Yo soy Pilar Pérez.

0: Girls in Love del año de 1997. La escuchaste aquí conmigo. Yo soy Pilar Pérez en 106.5 Mix, 80s, 90s y más. Y te quiero platicar qué pasaba un día como hoy en Estados Unidos. Pasaban dos momentos muy importantes que pues marcó durísimo la historia de Estados Unidos. Y un día como hoy, pero del 69, es una fecha en, por una parte, en Nueva York. Estaban cerca de 400,000 jóvenes, se reunían en una granja para vivir lo que terminaría convirtiéndose en uno de los acontecimientos musicales más importantes de la historia. Estamos hablando de Woodstock, ¿no? Y por otro lado, estaba lluvia, o sea, en esa parte había lluvia de guitarras, paz y todo el rock and roll. Y a otras partes estaba también el huracán Camila, que se había convertido en un monstruo, en una tormenta categoría 5 y avanzaba hacia la costa de Mississippi. Durante la noche del 17 de agosto, Camila tocó tierra cerca de, pues, destruyó muchísimo, miles, los vientos fueron destructivos, quedaron instrumentos, que quedó destruido, pues, o sea, en pocas palabras, cosas, dos cosas importantísimas que estaban pasando. Por un lado, en los años 69 estaba todo esto de Woodstock, y por otro lado, pues estaba un... estaban destruyendo la tierra. O sea, la gente la estaba pasando pésimo en dos situaciones completamente distintas. Camil dejó alrededor de 256 muertos en varios estados y provocó, pues, pérdidas calculadas en más de 10,000 millones de dólares. 106.5 Mix, 80s, 90s y más. Yo soy Pilar Pérez y te acompaño hoy hasta las 7 de la noche.
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1: Amigos de Mix, que tengan un excelente camino. Vamos con toda la información vial.
2: Reducción de carriles.
1: En carretera 57 entre La Noria y Loma Cuesta China con dirección a la ciudad de Querétaro. Toma tus precauciones y anticipa tu salida.
2: A vuelta de rueda.
1: Sobre Avenida Tecnológico, entre Avenida Universidad y José Amílcar Vidal. Se complica el avance de Avenida de la Luz entre Acceso 3 y Avenida de la Piedra. Lleva tráfico paseo 5 de febrero entre Avenida San Diego y Carretera 57. Vamos muy lentos en Avenida Constituyentes entre la calle de las Artes y Avenida Corregidora. Con asentamientos en Avenida Cimatario entre Carretera 57 y Avenida Luis Vega y Monroy.
2: Clima.
1: 27 grados. 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
2: Ya está disponible el demo inédito Today de David Bowie, grabado en 1965. Se estrenará una película de Wizard en 2027. Una fan recibe respuesta a una carta de Elliot Smith 23 años después. Se filtra en línea el trailer de Spider-Man Beyond the Spider-Verse. Selena Gomez es demandada por inversionistas de su fundación de salud mental. Los Jonas Brothers actuarán en el medio tiempo del partido inaugural del fútbol americano.
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0: DJ, Break DJ del año 2000, una canción que marcó los años 2000. Robbie Williams, lo escuchaste aquí en 106.5 Mix, 80s, 90s y más. Y recuerda que Robbie Williams va a estar aquí en Querétaro el 10 de octubre, así que por favor, recuerda todo su repertorio, ve practicando todas sus canciones para que ese día del concierto, bueno, la pases bomba. Y recuerda que hay una película de Robbie Williams que habla de él, que se llama Better Man, y la elección de que el personaje de Robbie Williams fuera un mono no fue cuestión de porque sí. Robbie Williams siempre se describía como un mono de feria, así que el director llegó a la idea después de hablar extensamente con Robbie sobre su vida, y el mono funcionó como una metáfora de la fama, la inseguridad y la sensación de estar siempre actuando para los demás, de ahí el mono de feria. Y lo más curioso es que cuando le propusieron a Robbie, oye compadre, ¿te gustaría que, o estoy pensando que un mono interprete pues tu personaje, él automáticamente dijo, pero por supuesto que sí. Para crear el personaje utilizaron captura de movimientos y tecnología de todo lo que hace Robbie Williams. Y de ahí, el mono no representa como literalmente a Robbie Williams, sino representa el Robbie que él siente que ha tenido que ser para sobrevivir a la fama. Así que un dato interesante sobre esta película de Better Man, platícame si ya la viste y si ya estás listo para este próximo 10 de octubre verlo en vivo y en directo en Pulso GNP, porque seguro va a estar increíble ese festival. 106.5 Mix, 80s, 90s y más. Yo soy Pilar Pérez y todavía te acompaño, todavía tenemos mucho tiempo más juntos.
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1: A vuelta de rueda.
4: En Avenida San Diego, entre Primera Privada San Diego y Escuela del Ferrocarril. Se complica el avance de Avenida Cimatario, entre Carretera 57 y Avenida Luis Vega y Monroy. Vamos a avanzar muy lentos en Avenida Luis Pasteur, entre Sierra de Adjuntas y Primera Calle de Laurel. Con asentamientos en Prolongación Corregidora, entre Avenida Universidad y Circuito Álamos.
1: Clima.
4: 27 grados. 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
7: 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Mi nombre es Diana González. Aquí la información para Panorama Informativo Querétaro. El 8 de septiembre, Mauricio Curi entregará su quinto informe de gobierno al Poder Legislativo, precedido y seguido por una gira de rendición de cuentas y entrega de obras en todo el estado. Hoy asumirá la comandancia de la 17ª Zona Militar el general brigadier Aldo Raúl Gómez Quintero, que proviene de la agregaduría del Ejército en la Embajada de México en la Gran Bretaña. La UCBEC en Querétaro prevé que el próximo ciclo escolar inicie sin contratiempos el 31 de agosto, esto pese a las obras que se realizan en Bernardo Quintana para la construcción del puente ferroviario del Tren México-Querétaro. Así lo informó la coordinadora general del organismo, Irene Quintana. 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